0: con Javier Salas Ávila. Una vez más, Javier, agradecerte por el gesto de estar en Páginas del Altiplano, Radio Independencia. Buenas noches, Javier.
1: Muy buenas noches, apreciado Miguel, a los amigos radio oyentes, sintonizado programa, un saludo y un abrazo fuerte con el calor de la palabra de un puneño que quiere su tierra y está trabajando también junto con todos ustedes por las latitudes altiplánicas.
0: Muy bien, Javier, me permito presentarte. Nacido en el distrito de Macusani, Carabaya, es profesor músico, compositor e investigador de la música peruana. Ha dirigido, entre otras estudiantinas, de la Escuela Nacional de Folclor José María Arguedas, Centro Musical Edgar Valcárcel Arce, y actualmente es director de la estudiantina Orquesta y Coros de la Asociación Cultural Brisas del Titicaca. También creo que, Javier, tuviste, no sé si seguirá laborando en el gobierno regional del Callao. Javier, ya para ingresar directamente al tema en sí, en el mes de la festividad andina de las cruces, cantamos, bailamos y también honramos, no solo por fe, sino como una conexión viva con la naturaleza y los ancestros. ¿Cómo ha venido cambiando y cuál será el futuro de esta tradición que todavía nos integra en espacios que también van disminuyendo? Adelante, Javier.
1: Bueno, en realidad somos producto, pues, del sincretismo cultural que se produjo cuando llegaron los conquistadores o los españoles o los invasores, como se llame, porque cuando vinieron también trajeron su cultura. Y entonces, aparentemente, el culto a la cruz es una advocación. Generalmente los católicos han dirigido su fe hacia las distintas advocaciones, ya sea de la Virgen o del propio Jesús de Nazaret. En este caso, cuando se encontró lo que supuestamente fue la verdadera cruz en la que fue crucificado nuestro Redentor, entonces, en homenaje a ese encuentro con la cruz verdadera, que le llaman desde España, es que se hace mención y honras a la advocación de la Santísima Cruz, que en este caso se celebra en mayo. Y propiamente en Huancané, que es, digamos, la sede no solamente de esta gran fiesta, sino además es, de algún modo, la capital del Sicuri en la región Puno. Y entonces todas las fiestas que están alrededor de este instrumento, que es ahora mundial, porque antes era restringido, antes no se podía tocar zampoñas, sicus o fusas en nuestras fiestas, en las ciudades. La zampoña no podía ingresar a las ciudades, antiguamente era prohibida, ¿no? Era segregada. Sin embargo, ahora la zampoña es un instrumento universal gracias a diferentes conjuntos musicales que han llevado a la zampoña a diferentes latitudes, a diferentes escenarios y a diferentes teatros. En el caso de nuestra fiesta, hay la concurrencia de los sicuris, que ya son decenas de años que se viene manifestando con la presencia básicamente de los sicuris de varios bombos, de toda la riqueza aymara, que son descendientes de los collas, pero recordemos que somos descendientes de, entre otras, de la cultura quechua. En materia de la cultura aymara tenemos a los caluyos de la zona sur de Puno y los collas de la zona norte, ¿no? Todo Conima, Rosaspata, Huancané, Mo, etcétera. Entonces, aquí hay un sincretismo entre la adoración a la fe y la recordación a la cruz, que nos recuerda la muerte de nuestro Redentor en términos estrictamente teológicos católicos, con el encuentro que significa la religiosidad andina, que en sus creencias ancestrales guarda una absoluta relación con la tierra, con el cielo, con las nubes, con las aguas, con los aguaceros, con las lluvias, con los truenos, con los cerros, con diferentes apus. Entonces, cuando Occidente trae a su Virgen, nosotros sincretizamos a la Virgen con nuestra Pachamama, que nos da el fruto, nos da la comida para el sustento diario. Y en este sincretismo hemos vivido todos estos años, enriqueciendo, mistificando nuestra cultura, viviéndola con nuestros idiomas originarios como el aymara y el quechua y con nuestra música originaria. Por supuesto que la fiesta desde hace 40, 80 o 100 años atrás ya no es la misma, porque hay cierta presencia de otro tipo de música que se está asomando a la fiesta, que bueno, es materia de un análisis sociológico sobre respecto de las apreciaciones artísticas de la población, pero yo creo que lo fundamental para resaltar aquí es la fe de nuestros pueblos, no solamente al aspecto de la cruz que nos lleva a un recogimiento espiritual, sino encontrarnos nuevamente con nuestras riquezas patrimoniales, como son nuestra música y nuestros sicuris.
0: Javier, como decías hace unos instantes, en los últimos años, en la festividad de la Cruz de Mayo de Huancané ya se aprecia la presencia de bandas de músicos con instrumentos de metal. Tradicionalmente sabemos que tenían protagonismo los sicuris, pulipulis y caperos. ¿Se podría de repente hablar de adaptación o asimilación o se puede hablar de tergiversación? ¿Cuál es su parecer sobre el tema? Ya que el tema también, ¿no? Reitero, es un tema que se tiene que de alguna u otra forma abordar, ¿no? Adelante, por favor.
1: Bueno, lo que pasa es que la cultura es muy dinámica, la cultura camina mucho más rápido que lo que reflexionan y hacen los gobiernos regionales, los gobiernos municipales, los gobiernos locales, ¿no? En buenos términos, los que nos gobiernan, ¿no? Porque no hay las normas. Entonces, pero la música es dinámica, no solo la música, sino en realidad nuestras fiestas están sujetas a unas innovaciones. Y en ese caso, por ejemplo, alguna vez yo regresé a la tierra para asistir a una fiesta costumbrista, ¿no? Con su verbena, con su alba, con su albazo, pero me encontré con que, por ejemplo, estaba actuando Yarita Lisset, que son escenarios musicales que antes no se veía, ¿no? O estaba Anita Santibáñez en una fiesta en la que no, hace 40 años no existía. Y ahora hay la expansión de las bandas, que también es parte de nuestra riqueza, porque las bandas también acompañan a nuestras fiestas, y en el caso de nuestra Virgen de la Candelaria, nuestra fiesta mayor, ha explosionado de alguna manera el desarrollo de las bandas de música, gracias a la creación de las escuelas de música en Puno, como es el caso de la Universidad del Altiplano y las escuelas regionales de música, que han permitido formar músicos, intérpretes de instrumentos de aliento, de metal, como son trompetas, trombones, eufonios, sousafones, etcétera, que alimentan la configuración de las bandas musicales. Y en ese caso, pues, las bandas se han alimentado para el caso de las procesiones, para el caso de las fiestas, de las octavas, de las misas de alba, de diferentes advocaciones, ¿no? Si vamos a Zángaro o vamos a Juli, Inmaculada Concepción, qué sé yo, en la Virgen de las Mercedes, en Juliaca, en diferentes fiestas siempre están presentes las bandas, y estamos ya viviendo en una amalgama donde convergen al mismo tiempo las presencias de las tropas de sicuris, que son harto conocidas en la zona, pero también la convergencia de bandas que no creo que vayan a suplantar a los sicuris, sino que se está naturalmente propiciando, como es lógico, como el arte es muy dinámico, se está propiciando este tipo de cambios, de nuevas, digamos, modas, de nuevos estilos de festejar nuestras fiestas. Nosotros, como especialistas y como promotores de la cultura, no podríamos criticar y renegar de las cosas que suceden, más bien deberíamos de reflexionar para enriquecer, porque tenemos que encontrarle la parte positiva a cada uno de nuestros avances en la celebración de las fiestas. No, yo no veo de forma negativa la presencia de las bandas, más bien tendríamos que converger y ponernos de acuerdo para que ambas modalidades de expresión musical, tanto la presencia de bandas como las tropas de Sicuris, en este caso de las fiestas de la Santa Cruz de Mayo, puedan enriquecerse más bien antes de deteriorarse por argumentos que nos pueden enfrentar y nos pueden hacer daño.
0: Muy bien. Claro, este es su punto de vista y claro, y nosotros somos respetuosos también y seguramente vamos a consultar a los Sicuris con quienes vamos a estar pues la próxima semana en esta programación. Javier, los aportes culturales de las civilizaciones altiplánicas, a pesar de ser comunes, son reclamados como propiedad por algunos, ¿no? Algunos diríamos vecinos de Bolivia. ¿Alguna vez, yo pregunto, la academia intentará armonizar criterios considerando los resultados de las investigaciones que las ciencias sociales ya van demostrando o seguiremos enfrascados en críticas e insultos? Adelante, por favor.
1: A ver, un ejemplo patente. El vals viene desde Inglaterra, del siglo de la época del rey Carlos V en Francia, donde se bailaba el waltz. El vals viene a través de John Strauss, hijo, y se acuna en los callejones limeños a finales de 1800, y nace el vals criollo, el vals peruano. Y aunque hay vals venezolano, hay vals argentino, hay vals paraguayo, el vals se ha asentado en los abanicos musicales del criollismo limeño, teniendo grandes representantes como Felipe Pinglo Alba, Chabuca Granda y tantos otros. Y el vals se ha hecho muy peruano, muy criollo, porque se ha sincretizado y se ha popularizado con un ritmo muy especial. Y nadie en Inglaterra ha dicho cómo es posible que los peruanos se apropien de nuestro vals, cuando el vals ya ha tomado otro cariz, otro regionalismo, otro estilo en el Perú, en Lima. Y dentro del Perú, el vals arequipeño es diferente al vals puneño. Yo compongo valses, es diferente al vals norteño de Chiclayo, de Piura, donde también se hacen valses, y es diferente al mismo tiempo al vals limeño de Callejón. En este caso, si vamos a la cumbia es originaria de Colombia, y en este momento Perú es una potencia en producción de cumbias. Stanis Mogollón y muchos compositores hacen cumbias que son de exportación, y ningún colombiano ha dicho, oiga, la cumbia es colombiana, es nuestra, ¿y por qué los peruanos nos roban? No, porque la cultura se comparte cuando se sabe compartir. El altiplano, como unidad geográfica, es un gran patio donde estaban asentadas dos ciudades hermanas, dos ciudades importantes, La Paz, actual Bolivia, y Puno, capital de la región Puno. Entonces, el 6 de agosto de 1825, los políticos parten ese gran patio por la mitad, haciendo que dos hermanos que viven frente a frente estén peleados. En ese patio grande se comparte la misma cultura, la misma comida, la misma gastronomía, la misma vestimenta, los mismos idiomas, la misma música. Nosotros decimos sicumoreno, los bolivianos dicen misti sicuri, y así compartimos la cultura. La diablada, por ejemplo, nace en 1600, en el año, al comenzar el siglo XVII, en Juli, y en 1600, cuando no existía Bolivia como estado, nace la teoría coreográfica de la diablada. Posteriormente, los bolivianos hacen su propia diablada en un ritmo de 6/8, que es distinto a nuestros diablos originarios, que se toca en sicuri y se escribe en compás binario. Entonces, pero no deberíamos de contribuir al enfrentamiento ni a las denuncias de robos, ni plagios, ni contrabando de música, a no ser que este exista, ¿no? Y en cierta forma sí existe, porque grupos como los Jarcas, por ejemplo, que tienen gran proyección, traen música hasta Lima y otras partes, y los muchachos, los grupos, los conjuntos de música de Lima tocan música de los Jarcas, Y muchas veces creen que es música puneña, ¿no? Entonces, yo en ese punto tengo mis pareceres como musicólogo, en el sentido de que sí hay originalidades, sí hay patrimonialidades, ¿no? Hay el huayno ayavireño, que es diferente al huayno huancaneño, que es diferente al huayno juliaqueño, al huayno puneño, al huayno juleño. Cada huayno tiene su estilo, pero todos se tocan con estudiantina, con cuerdas. Entonces, nuestros hermanos bolivianos nos reclaman que estamos robando sus danzas, y eso no es cierto, porque las danzas que se bailan en el altiplano pertenecen al altiplano, mucho más antes de que haya existido en Bolivia como Estado. Ahora, que los bolivianos hayan propuesto innovaciones en el campo de tuniques, de los tuntunas, los caporales y las machitas, eso también es cierto, pero inmediatamente se propone en La Paz, o en Oruro, en Cochabamba, inmediatamente se reproduce en Puno en la fiesta de la Candelaria. Es un compartir que no debe llevarnos a enfrentamientos, sino más bien debería de llevarnos a una fraternidad, porque pertenecemos a una América morena juntos, ¿no? A una Sudamérica, y que tendríamos más bien que alzar el pecho de orgullo frente a los europeos, frente a los asiáticos, etcétera.
0: Muy bien, Javier, interesantes apreciaciones de parte de su persona, y ese tipo de propuestas de cuando en cuando, si es que no, nos damos tiempo, asistimos a Brisa del Titicaca o en cualquier otro espacio en la cual usted siempre es invitado. Un personaje bastante interesante y a la vez también bien solicitado en el campo académico. Javier, breve nomás, ¿qué actividades últimamente estás haciendo?
1: Bueno, yo en este momento estoy como catedrático de la Universidad Nacional de Folclor José María Arguedas. Estoy trabajando a su vez en una ONG para producir la antología de la música puneña, y soy director del coro de la Asociación Cultural Brisas del Titicaca, y estamos siempre haciendo ejercicio de la música y sobre todo en la composición. Yo no hace mucho que he estudiado composición musical en el Conservatorio de Mazatlán, en México, y gracias a esos estudios estoy dedicado a la composición académica de manera regular, orgánica y al servicio de mi tierra, componiendo todo tipo de géneros de música, morenadas, diabladas, cuyaguas, llameradas, y música académica, música de cámara y para orquesta sinfónica y para coros y para bandas.
0: Muchísimas gracias, Javier, por tu participación, y esperamos de que esta no sea la primera, claro, en las actividades importantes que tiene en el ciclo agrícola, ciclo natural, se presenta en Puno. Estaremos extendiendo la cordial invitación, Javier. Gracias una vez más.
1: Muchas gracias, Miguel. Un fuerte abrazo a toda tu radioaudiencia y hasta cada momento.
0: Buenas noches, gracias, Javier. Muy bien, señoras y señores, entonces tuvimos la participación de Javier Salas Ávila. De esta forma también vamos conociendo, ¿no?, a nuestros personajes, qué es lo que también están haciendo actualmente. Sí, y es un honor, es un gusto de que otro puneño que destaque, ¿no?, en el campo de la creación de música, composiciones, lo que ya hace unos instantes manifestó, reiteramos, Javier Salas Ávila. ¿Un temita, sí? Claro, un temita para allá. Estamos en Páginas del Altiplano, entonces, la número 2, así suena.

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1: Muy bien, seguimos con Páginas del Altiplano. Ya estamos en la segunda media horita. Sí, vamos a solicitar al gerente Marino para ampliar una horita más ya, pero el tema también está así. Sí, vamos a contar también con alguna colaboración. Un abrazo a los amigos que siempre de cuando en cuando tienen la gentileza de convocarnos, y nosotros gustosos también, ¿no? Para ir captando algunos ingresos y poder seguir pues en Radio Independencia. Ya vamos saludando a nuestros amiguitos que ya están, ¿no?, escribiendo algunos mensajitos. Benito Paucar Apu Corani nos dice: buenas noches, hermano Miguel, reciba usted mi saludo fraternal y las felicitaciones a su programa radial que se transmite todos los viernes en Radio Independencia. Gracias, Benito, seguramente tú siempre vas caminando, ¿no? Estás por allá, por Vilquechico, Huancané, Juliaca, y no solamente ahí, sino en la parte del centro de nuestra patria, también te hemos visto. Un abrazo, Benito. Aurelio Cama, saludos cordiales desde la Ciudad Blanca de Arequipa. Grata, Aurelio. ¿Cuál es Tate? Tacuacho y más, marón, tatata, ya. Ahí está Aurelio, pues, ¿no? Mañana a las 6 de la mañana en punto. Desde Radio Cuchiciña, junto con Pepe, estarán, pues, ¿no?, directo en directo. Un abrazo. Alfonso Portillo también nos dice: saludos, Miguel, excelente con el programa. Gracias, Alfonso. Juan Carlos Rojas también: saludos, hermano Miguel, un abrazote por su lindo programa. Y también está Ucali Perú. A ver si Ucali tuvieses la amabilidad de escribir algún mensajito. Moisésito Condori, sí, está un mensajito también, sí. Un abrazo a los amigos que están conectados. Gracias por su amable sintonía. Y como una retribución para con ustedes también, les vamos a brindar pues este temita, ¿ya? La banda espectacular América de Tacna, pues ya, ¿canta quién? El Príncipe Andino. Un abrazo para Príncipe Andino. La semana pasada, un jueves, ¿no?, de la semana pasada, nos hemos bailado pues hasta las últimas consecuencias. El Príncipe Andino y su hijo, ¿no?, nos hicieron bailar, pero sí, hasta decir basta. Pues un abrazo, Príncipe Andino, Filipito, ese Filipito. Así suena entonces.

Seguimos con Páginas del Altiplano. Como siempre, tenemos que agradecer la sintonía que nos brindan a esta hora de la noche, los días viernes a las 7 en punto, el horario inconfundible. Hoy día también saludamos a todas las comunidades, centros poblados, distritos, ¿por qué no también provincias? Se celebra hoy día 15 de mayo, se celebra el día de San Isidro Labrador, ya patrono de los agricultores y ganaderos. Estuve hace unos instantes revisando las plataformas de internet y ahí, señora, también se apreciaba, ¿no? Cómo es que en Colima, por ejemplo, es una fiesta tradicional y seguramente en otros lugares están desarrollando esta festividad patronal, obviamente, ¿no? Obviamente saludamos a los agricultores y a los ganaderos. Y a los ganaderos, pues, por su día, se puede decir, ¿no? Por su día, porque están celebrando, reitero, el día de San Isidro Labrador. Y también mediante la resolución ministerial número 063 del año 93, se instituye el tercer domingo del mes de mayo de cada año, como el día del pisco a nivel nacional. Por si acaso el pisco es peruano, pues ya el pisco es peruano. Esperamos que las entidades del gobierno central que tienen competencia en esos temas ya también, ¿no? A nivel internacional vayan ya patentando si no lo hicieron y defiendan, pues, ¿no? El origen del pisco. El pisco, ¿no es cierto?, es peruano, ¿sí? Claro, Chile, el país vecino de Chile, hace muchos años también reclama y ellos dicen que el pisco es de ellos. Pero no es así, pues no es así por historia, ya está demostrado históricamente. Así que reiteramos una vez más a las instituciones del Estado también ponernos, ¿cierto?, las barbas en remojo sobre este tema, ¿ya? Muy bien, vamos a continuar con la parte musical. Y también, pues, ¿qué día fue eso? Hace algunos días, sí, hace dos o tres días nos hemos enterado, pues, de una noticia bastante lamentable. Cuando estamos hablando de la pérdida de un personaje importante, de una persona importante, obviamente, ¿no? Obviamente que nos ponemos tristes y con mayor razón, pues, quienes estamos en algún programa radial, ¿ya? Porque ellos son, estamos hablando de cantantes, maestros, compositores, artistas, ¿sí? Artistas que gentilmente brindan su talento para que los mortales sigamos teniendo cierta alegría a pesar de las circunstancias, ¿ya? Estamos hablando de quién, pues, de Nilton Huamaní, ¿no? Él fue uno de los cantantes vocalistas de Sociedad de Juliaca, ¿no? Trabajó 10 años en Sociedad de Juliaca y actualmente, ¿no?, tenía su propio grupo llamado Cadencia. Falleció, pues, de un paro cardíaco el día lunes 11 de mayo, hace poquito nomás, ¿sí? Y claro, las plataformas y también, ¿no?, artistas, ¿no?, de radio y televisión expresaron también su pesar al respecto. Como homenaje a Nilton Huamaní, que está seguramente cantando con alegría junto con muchos amigos que ya partieron a la eternidad, ¿no?, en el cielo, dedicamos este temita Te Perdí. Cantó y también hemos tenido la oportunidad de bailar en algunas oportunidades. Como homenaje a Nilton Huamaní.

lunes a las 7 en punto de la noche. Y ahí también las amistades tienen esa gentileza de hacernos llegar las invitaciones. La Santísima Cruz de Huancané, Alferados Luis Enrique Ticacala y su señora madre Ana Vargas Cornejo, ya Santísima Cruz de Huancané, este domingo 17, mañana, pasado mañana. El local es Guayabamba, Panamericana Norte. La misa es en la iglesia Nuestra Señora de la Merced, es en Jirón de la Unión, Centro Histórico de Lima, a las 9 de la mañana, ya. Y también tenemos la Santísima Cruz de Huancané, sí, es la otra cruz también, Alferado, Juanito Chou y Cecilia de Huancané. Domingo 31 del presente mes de mayo, misa a las 9 de la mañana, Iglesia Santo Domingo, local El Gigante Huarocondo, San Juan de Lurigancho. Son dos festividades que todavía los huancaneños tenemos, ¿no es cierto?, en Lima, así que vamos a acudir seguramente, ¿no?, en una buena cantidad de integrantes para decirle también, ¿no?, a los conjuntos de Sicuris o los Alferados, oiga, siempre cuando hay festividades patronales que son nuestras, estamos ahí, pues, ¿no?, en ese lugar, en la integración y en la concentración, que es siempre telúrica, pues, telúrica, y expresamos nuestro sentido de pertenencia. También tenemos las siguientes invitaciones: bautizo y corte pelo, los papitos de Hendrik, Rilsi, Altao, Núñez y Yola Mamani tienen a bien invitarnos para este sábado 16 de mayo, Avenida Pachacuti, Manzana A2, Lote 4, Parcela 3A, Villa El Salvador, cerca al local Capachica. Estamos hablando de los amigos de Ñapa, Rosaspata, ¿no? Todo, ¿no? Claro, la parte norte, nuestro lago Titicaca, la cordial invitación. Y también el matrimonio de Yaret Ixiomara, sábado 23 de mayo a las 5 de la tarde, es el matrimonio religioso de la Iglesia Santa Ana. Y también la recepción es en el mercado San Jorge, urbanización Ramón Castilla, Callao, ya. O sea, a la familia de Huancaneuyo, a la familia de Jamachire, a todas las familias, a todas las familias de Vilquechico, Huancané, un abrazote, ya. Así que están las cordiales invitaciones. Y también hay otras invitaciones que vamos a ir buscando también en las redes sociales para también compartir con todos y cada uno de ustedes. Nosotros seguimos con la parte musical. A continuación, ¿quién se viene? Dice la agrupación Luciérnaga, es una composición de Raulito Arquínigo, pues ya, claro, quienes ya tenemos cierta edad, obviamente, vamos, estamos cantando pues estos temitas, pues no, así que Marino, tú también, ¿no? Dice, el temita dice, nos quedamos solos, ¿qué vamos a hacer, pues, hermano? Ya, pues, papá, mamá, nomás, ya, los viejitos en la casa, solo, los hijos ya, como tiene que ser también, ¿no? Ya, ¿no? Levantan vuelo y ya, a buscar sus propios, comodidades, o en tu caso, sus propios caminos también. Así que dice, nos quedamos solos, así suena.

vamos, ya estamos llegando casi a la parte final también, la horita rapidito se nos va, ¿sí? Nosotros también en cada festividad, Santísima Cruz, 3 de mayo de Huancané, tenemos que recordar siempre, y así lo hemos hecho en los años en la cual estamos pues en radio y televisión, rendirle un justo homenaje al autor de esta revista, ¿sí? Se nota, ¿no? Al autor de esta revista, ahí está, ¿sí? Este es dedicado a la Santísima Cruz, 3 de mayo de Huancané, y también el otro número es dedicado a la historia, al aniversario de Huancané. Ya, reitero, al personaje a quien voy a mencionar, siempre se recuerda en esas dos fechas, y a la vez también, él, pues, ¿no? Si hubiese continuado con su programa radial y también con la publicación de revistas, y también tiene un libro publicado él, claro, hubiese cumplido ¿cuántos años? 40 años, ¿sí? Luchando, fajándose, reitero, haciendo radio, publicando revistas periódicamente, y también un libro, el resumen de los artículos más importantes que según él, ¿no? Él lo seleccionó, están compilados en este libro, ¿ya? Y yo agradezco, pues, ¿no? Hasta el cielo por haberme también incluido con uno de los artículos en este libro, ¿sí? Estamos hablando de quién, del profesor e historiador Leoncio Mamani Coaquira, ¿ya? Popularmente conocido como Cachucho, ¿sí? Y como sabemos, falleció a los 69 años el 19 de marzo del año 2024, ya hace 2 años, ¿sí? Reitero yo de que en el presente año la revista Paladín Chiriguano y también el programa radial Paladín Chiriguano hubiera cumplido ¿cuántos años? 40 años, ¿sí? Vamos a compartir en los próximos programas qué cosa, cuál es el mensaje, ¿no? ¿Cómo es que él venía haciendo el seguimiento de los hechos que iban sucediendo en estos 40 años en Huancané, en las comunidades, en las parcialidades, porque también él tuvo ese honor de ocupar cargos importantes. Por ejemplo, el último cargo que ocupó fue consejero regional en representación de Huancané, ¿sí? Así que reiteramos una vez más un homenaje hasta el cielo a nuestro gilata, a nuestro amigo Leoncio Mamani Coaquira. Era ya una tradición escuchar a él desde las 6 de la mañana, ¿no? Hasta las 8 de la mañana de los días domingos, ¿no? En una emisora en Juliaca, ¿ya? Así que un homenaje, y reitero, vamos a compartir algunos párrafos de artículos importantes que siempre tuvo a bien publicar en los documentos que les hemos mostrado. Vamos a continuar entonces con la parte musical, porque todavía tenemos algunos para un temita más, y también nos vamos a despedir con cordialidad, con cariño nomás, pues ya, con tranquilidad nomás, ¿ya? Muy bien, entonces, ¿a quién presentamos? A Anthony y la Gozadera. Claro, un temita también de Sociedad de Juliaca.

estamos llegando a la parte final, sí, si usted, no es cierto, va a tomar, ya sabe, no, no maneje, ya, ya, así que con cuidado nomás, porque hay, claro, la familia nos espera en la casa, y de corazón, que Dios me lo bendiga a todos y cada uno de ustedes. Muchísimas gracias por acompañarnos, viernes tras viernes, Miguel Pau Calapaza y Páginas del Altiplano, les decimos hasta el próximo viernes, chau, chau, chau, chau.

Radio Independencia del Perú en sus 1550 kilos que presenta tu programa, mi programa, vuestro programa por los caminos de Umbe, de la provincia de Sihuas, departamento de Ancash. Amigos y amigos, tengan ustedes muy buenas noches, siendo las 8 en punto de la noche, tu programa por los caminos de Umbe, siempre caminando, recuerdos que nos queda. Caminando desde nuestra infancia, diferentes caminos. Ahora ya no se camina mucho, ahora es puro auto, puro motos, hasta motos, ¿eh? Como acá, y te dejan en tu puerta, que tal adelanto, ¿no? Y tu amigo Antonio Carras Susquiano, Lucero Umbino, en la dirección conducción y en la pedida. En la coordinación la señora Ricardina Isaguirre de Carranza, en la perilla de la computadora nuestro amigo ingeniero Marino Valladares. Juntos le decimos muy buenas noches, bienvenido a su programa. ¿Qué tal domingo? ¿Qué tal Día de la Madre? Espero que todos hayan disfrutado, hayan pasado junto con sus seres queridos, mamitas, algunos saliendo a disfrutar una comida que le gusta, su desayuno, su almuerzo, algunos en la casita. Así que nosotros pasamos, gracias a mis hijos, que en la mañana me llevaron a tomar desayuno, y pasamos en la casa, una celebración de familia, ya confundido de abrazos. Gracias, hijas, hijo, cuatro tesoros que tengo, mis 10 nietos y una bisnieta que nos alegra también el corazón, ¿no? Una criatura ya, ahora ya, dentro de poco van a nacer ya caminando y hablando. Tiene recién dos añitos, ya sabe todo, como baila, como imita, todo lo que nos da la alegría. Mi bisnieta, Cianita Carranza Marcos. Están en sintonía, un abrazo para todos, y así lo mismo un abrazo para todos también que hayan pasado con salud sana, lo importante, la salud, cuando hay salud hay de todo, amigos, pero cuando la salud está desquebrantado, no hay alegría, todo es preocupación, y ahora todo llevas al seguro, te citan de aquí para 2 meses, 3 meses, y bueno, mientras eso la enfermedad avanza. Si quieres tratarte de una clínica, ni hablar, amigos, ni hablar. No alcanza. Falta de dinero, a veces se van los enfermos. Así es, estamos vivos, vivito y coleando todavía nosotros. Gracias, Señor Poderoso. ¿Qué más pedirte? ¿Qué más agradecerte? Todos los días nos levantamos, nos acostamos con el nombre del Señor. Muchas gracias en nombre de nuestro programa a todos nuestros paisanos que están en sintonía, amigos, diferentes pueblos que nos sintonizan también. Lucero Umbino abre el telón musical con este himno para ese hermoso barrio de Huancho, un barrio mirador, saludando a toda la familia Chavarría, familia Valverde, familia Liñán, familia a toda la familia, nos olvidamos todos los apellidos, a toda la familia, familia Pereira, familia Domínguez, a todos ellos. Es un himno para ellos. Y este domingo, amigos, este domingo nos encontramos en el local del Centro de Umbe, Girón Santa Clorinda, quien no conoce nuestro local institucional, Gran Pollada y Cuidada. Pro Fiesta de Yachacuy será en el mes de mayo, supongo que creo que es 24 de mayo, ya nos informarán el domingo. En animación, tu amigo Antonio Carras Susquiano. En el local de Umbe nos encontramos con la familia Huanchuquina, familia Umbina, familia Cañabambina, familia Sixibambina, familia de Balcón, familia Charca. A todos ellos están invitados a nivel de nuestra provincia de Sihuas, nuestra institución, la Federación de Instituciones Sihuasinas, que integramos los 7 distritos, estarán presentes en esta invitación de Santísima Trinidad de Huancho. Para ustedes, familia Huanchuquina, familia de Umbe, barrio de Huancho, suerte de Marino.

8:07. Y nos saludamos también a nuestros 10 distritos que conforman nuestra hermosa provincia de Sihuas. Nos sintonizan en su totalidad. Acuabamba, Alfonso Ugarte, Chingalpo, Huayabamba, Ragash, Cachapampa, Sixibamba, su capital, hermoso pueblo de Umbe, San Juan, Sihuas, su capital Sihuas, Quiches, su capital Quiches. A todos ellos, a todas las madres que hayan pasado un día de familia, un día de alegría, el Día de la Madre. Aún para abrazarle, para hacerle cariño, para atenderlos a nuestras madrecitas, no solamente es al año, todo el tiempo, si es tan delicadito también, pendiente a ellos. Pero Día de la Madre es un día muy especial, y felicitaciones a todos los que todavía cuentan viva con su madre, que los acompañe. Denle en vida, repetimos mil veces, repetimos y nos repiten también en todas las reuniones, en vida se le da la alegría, la felicidad, su comida que le gusta, la atención. Madre, padre son los tesoros para nosotros. El día que se van, ya no vale. Mejor cajón, mejor despedida. A veces se lo despiden con banda, con baile, lo que le gustaba. Ya no es igual, hermano, ya no. Pero en vida háganlo eso. Alégrenle, acompáñenle en su que asegúrese en su dolor, si están enfermos, necesitan compañía. Nuestras madres, nuestros padres de la tercera edad, ya estamos también nosotros. Pero contentísimo, feliz, una vez más, repito, agradezco al Señor Poderoso por darme unos maravillosos hijos. 4 hijos, 3 mamás y un papá. ¿Qué más? ¿Qué más en mi casa? Una parrillada familiar, una pollada, una panchada, chorizo, no sé qué más, un almuerzo suculento, un almuerzo para qué más. Ya vienen las chelitas, han festejado, bonito. Pero yo tengo también cumplir con mis obligaciones, es mi trabajo. Gracias por comprender a mi familia, por comprender a mi esposa, por comprenderme, a mis hijos. Y ahí lo trasladamos, a las 5 de la tarde lo trasladamos el local Luis Algarrobo del Norte, mi gran amigo, desde que empezamos nuestro programa, ya vamos por 26 años, sigue colaborando, sigue aportando como apreciador por nuestro programa. Y nosotros empezamos el primer añito, nos arriesgamos a celebrar en Algarrobo Norte. Y cuántos nos quieren sacar, nos quieren desplazar de nuestra fecha. No pueden, porque esa fecha es sagrada, ya está oleado, sacramentado. Termino mi aniversario al toque, marca el almanaque el tercer domingo de diciembre. Aunque muchos me han sugerido que cambie de fecha porque chocamos, pero no cerca de Navidad. Pero cuando hay voluntad, cuando hay cariño, se hace. No responden nuestras familias, nuestros amigos. Como el dicho dice, tengo 1,000,000 de amigos. ¿Para qué? ¿Para qué más? Por eso que yo agradezco al divino Creador que nos ha dado el don de seguir pregonando en esta emisora, Radio TV, pero muchos ya han perdido la tercera edad, no saben manejar el Facebook, no saben manejar la tecnología avanzada, que el celular, y reclaman la radio. De repente muy pronto se soluciona, estamos en conversación con la gerencia general, ojalá.
ojalá, pero con su, ahora que están con sus nietas, nietos, hijos, y manejan el celular como cualquier cosa, ¿no? Como cualquier aparato. Ingresan Radio Independencia RTV, nos sintonizan en cualquier sitio, amigos, cualquier sitio del rincón del territorio peruano, nacional, internacional, en nuestro queridísimo UMBE, clarito nos escuchan, en todo Ancash, en los últimos rincones de nuestra patria. Gracias también a todos ellos por sintonizarnos. Seguimos regalando, seguimos felicitando por el domingo, que han pasado muy bien con familia. Algunos han salido, algunos han pasado en su domicilio. Clarita Ramos, esta música tanto le gusta a nuestra auspiciadora, nuestra colaboradora, nuestra madrina Cecilia Mori, nos encarga, ¿no?, toda la semana que pongamos, porque se alegra el corazón y empieza a bailar con su esposo, nuestro primo Serán Pereira, con sus hijos Cristian, César,

siempre en el local me salga Robo Norte. Un fiestón grande también. Felicitaciones, amigo Bravo, de gerente general. Convocó a rendir homenaje al Día de las Madres, reventó el local, cantidad de artistas, cantidad de madres que han divertido con buenos artistas, casita del Chinaichi. Suéltalo, Marino, Clarita Ramos, voy a vender mi corazón.

nuestro agradecimiento a todos los, nuestros firmas comerciales que nos auspician en su programa y personas de su colaboración voluntario. Gracias, mi agradecimiento al primo Inocente Aramburú Solórzano de Estados Unidos, Nueva Jersey, por su apoyo personal voluntario a nuestro programa La Ley por los Caminos de Umbe. Está en plena sintonía con la que he pasado un día de alegría, porque Día de la Madre es día universal en todo el mundo, se celebra. Gracias, primo, un abrazo para tu esposa y para la familia. Y también reciben un abrazote parte de él para todas las madres umbinas, en especial para su barrio Cayapaco, Japayancholo, umbino del barrio de Cayapaco. Ahora es aeropuerto, pero a él no le gusta que hayan cambiado aeropuerto, ¿no? Pero la juventud quieren que sea aeropuerto, porque aterriza ANSA tercer helicóptero llevando las áncoras para las elecciones. Y hay un sitio especial que quisieron también construir un aeropuerto en barrio de Cayapaco. Un abrazo, primo, un abrazo, Inocente Aramburú Solórzano. 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Un abrazo a tu señora esposa. Yo sé que han pasado en familia también el domingo. Gracias también a nuestros colaboradores voluntarios, a mi cuñado Herminio Pereda Montoya, al Santísima Trinidad Juan Chucumbe, mi sobrino presidente Nirio Policarpo Domínguez, que este domingo nos espera a todos los umbinos, con la familia Huanchuquina. Mi sobrina también, un saludo, un abrazo. Mi sobrina Tío Linda Aramburú Carranza, ya está un poco mejorcito de salud y ya está saliendo ya con su baile, y es directora de las Anacas San Marcos Santo Toribio de Umbe. Mi chochera Cecilia Mori de Pereda, gracias también. 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A Justiniano, gerente general, Justiniano Bravo Pérez. 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
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Seguimos regalando música. Esta oportunidad, hablando esta oportunidad de Gorrión, Paro Bambino, amigos, paisanos, Paro Bamba está de duelo. No solamente Paro Bamba, Ancash, él ha sido intérprete, cantautor, Gorrióncito Paro Bambino, Luis Terry, de Luis Vidal Terry, falleció el domingo, el sábado, hicieron su misa de salud, como es la vida, amigos paisanos, esperaba la misa, hicieron su misa, bien bonito, celebraron, ahí estuve presente yo también, y con todos los paisanos, los familiares, hinchas, y el domingo estamos en Algarrobo, ya la noticia ahora en fuego sale, falleció, dejó de existir, el domingo dejó de existir. El lunes ha sido el velatorio en su casa en la Punta Callao. No podemos ir, nos comunicaron ya eso de las 6 de la tarde, pero el día siguiente han trasladado a otra casa también que tenía en Ventanilla. Han velado el día martes. Hemos estado de las 10 de la mañana hasta las 7 de la noche. Acompañando un gran amigo, un compañero del arte, y yo también por sus hermanos, por David mucho David me ha apoyado para nuestro aniversario, Rubén con su cadena de pollerías, el Gorrión. Seguimos dando las condolencias, él está ya en el lado de nuestro poderoso, gozando de la santa gloria del Señor. Descansen en paz, Gorrióncito Paro Bambino, Luis Antonio Vidal Terry. Algunas de sus canciones de recuerdo están en sintonía sus hermanos David, Rubén, Lucas, para todos ellos, para la familia de Paro Bambino, Gorrióncito Paro Bambino, suéltelo, Marino.

programa por los caminos de Umbe, siendo las 8:30. Un saludo también para las guapísimas talento tradicional, las payas rosas de Cali, bendecido a nuestras paisanas, para su directora Agustina Carrillo Ríos, Aguchita, y Maite Cervantes, Jessica Cervantes, las payas rosa de Calia, que están en sintonía. Un saludo también para nuestros grandes amigos, ya viene también, ya preparando para mes de noviembre, imagínense, ya están mandando sus tarjetas. El conjunto musical Centro Provincial Huaraz, su director, nuestro buen amigo Teléforo Lluvia García, director, gran músico. 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Un abrazo, ojalá donde habrán estado ellos. Pensando que creo que han estado en Caballita Paro Bambina, hablando de Caballita Paro Bambina, ya no pudimos llegar nosotros porque ya de la casa hemos venido a local de Garrobos y ahí hemos compartido con los amigos, ya de ahí a descansar también estamos tomando como antes. Tenemos que cuidarnos porque nuestra salud también está un poquito maluco. Entonces, ¿qué nos ha dicho el médico? Cuídese, como dice nuestro señor, cuídate, yo te cuidaré. Así es. Gracias. Damos un aviso también a la familia Purpurina, familia Umbina. Nos comunican también el sencillo fallecimiento en vida fue Teodora Pereira, viuda de Matos. Puro, pero ella fue ha sido de Umbe. Nosotros lo tratamos tía, y mi mamá decía tía, ella es sobrina, porque mi mamá era Usquiano Pereira. Ella es mamá, más conocido Félix Matos Pereira, popular chacha de Purupuro. Purupuro ha fallecido. Nuestras condolencias a los familiares, a los hijos, a las hijas. Repetimos, falleció la señora Teodora Pereira, viuda de Matos, esposa de tío Pascual Matos, ¿no? Más conocido Pascual Matos en Purupuro. Que descanse en paz, tía Teodora Pereira, viuda de Matos. Y igual manera también, nosotros siempre nos recordamos a los cumpleaños, ahora sí, Marino. Vamos a entrar a los cumpleaños. Esta semana están de mantel largo, mesa corta. Y después de celebrar Día de la Madre, hoy continúan esta semana. Un abrazo fraterno, un saludo. Hoy es cumpleaños del sobrino Marcos Zabaleta Vidal en Estados Unidos. Marquitos, un abrazo. Eres hijo del tío Isaí Zabaleta Pereira. Un abrazo, sobrino Marcos Zabaleta Vidal en Estados Unidos. Hoy también la sobrina Belén Policarpo, hija de nuestro sobrino padrino Nirio Policarpo Domínguez. Nos encontramos el domingo, sobrino. Vamos a hacer bailar a la sobrina Belén Policarpo, la señorita Belén Policarpo. El año pasado cumplió 15 añitos, tenía sus 16 añitos. Contentísimo su papá. Hoy día estarán toda la familia Policarpo Domínguez. Un abrazo, Belén. También un abrazo hasta el cielo al tío Eduardo Ramírez de Umbe, barrio Huanchuc. Un abrazo desde el cielo,
Y un abrazo también a la tía Rufina, Rufina Bastonado, a las sobrinas, a Dina Ramírez, a Coti, a todos los hijos. Hoy día habrán ido al cementerio donde está, él está enterrado aquí en Campo Fe. Un abrazo a la familia Rostonado, Ramírez Rostonado. Mañana sábado, de la amiga Carolina Valencia, Villanueva, ¿no? Villanueva es Carolina Valencia Villanueva. Nacido acá, pero con sangre Cañas Bambina, ¿no? Como el año pasado pasaron a la fiesta de Mamayo. Ya viene la fiesta de Mamayo. Será el 16 de agosto. 16 de agosto, aquí en local Recepciones del Naranjal. En animación, ya tu amigo Antonio Carranza, no cambian de animador los hermanos Cañas Bambinos. Mamayo, Tapancho, en octubre. Y mañana también la señora Isabel Azurín de Mori. ¿Qué será la vida de la señora Isabel Azurín de Mori, subdirectora de las Anacas Turuna Pampa? Un abrazo, señora Isabel Azurín de Mori. Un abrazo hasta el cielo también a mi tía y mi comadre Ubaldina Usciano Pereira. Como también cumpleaños, ya está con toda la familia allá en el cielo, al lado de nuestro poderoso Ubaldina Usciano, pero siempre recordaremos tu cariño a toda la familia. Domingo 17, a la prima Petrolila Cabeza Viuda Estrada, Petro Perú, más conocido Petro Perú. Tráiganlo, sobrinas, a tu mamá, Petronila, el domingo al local de Umbe, a la actividad de Huanchu, de su cuy, su pollo y su cervecita, porque la prima toma su chelita, sí. Un abrazo, prima Petronila, Cabezas Viuda de Estrada. También el domingo del paisano Edwin Martínez Aramburú. Él es, creo que, sobrino de la sobrina Tiolinda Aramburú. Edwin Martínez Aramburú. Un abrazo, Edwin. Lunes 18, de mi amigo Rolando Ponte, Cueva de Cayán. Ahora es director de la banquilla de cajas. Fiestas Socorro, cómo bailaron, gozaron, hicieron deleitar a toda la hinchada. El banquilla de cajas, Rolando Ponte Cueva, de guiador. También el lunes de la amiga Daisy Mendoza, es hija de nuestro gran amigo cantautor Ever Mendoza, su hija. Nos sintonizan también, un abrazo Daisy Mendoza. Martes 19, de mi sobrina María Pereira Reyes de Acuña.

del sonido de Edilberto de la Cruz, Jacqueline de la Cruz Policarpo. Un abrazo para su mamá, que están en plena sintonía. Igual también el miércoles de la amiga Magda Policarpo. Magda Policarpo, un abrazo, Magda. Miércoles de la amiga Joana Morales de Mori, también directora o guiadora que era de Anacaturo, La Pampa. Joanita, un abrazo. Un abrazo también el miércoles del amigo Teodoro Garay de Mucho Yungay. Para todos ellos, viene canción de recuerdo. Lo dice Floreciendo García, Huanchay Plaza, Huanchay Plaza, suéltalo, Marino.

un programa por los caminos de Umbe. Qué bonita música, recuerdo, nos hace recordar esa música del 80, 90. Huanchay Plaza. Esta oportunidad regalamos esta música, recuerdo también, siempre con esta música saludando a mi sobrina Jacqueline de la Cruz Policarpo, a su mamá Betty Policarpo y a su papá, nuestro sobrino Edilberto de la Cruz, el gerente general de la panadería Yoshi. Canción de recuerdo, lo dice Alicia Delgado, feliz cumpleaños para ti, sobrina Jacqueline de la Cruz Policarpo.

0: nuestras invitaciones, donde estamos este sábado y domingo. Sábado, feliz primer aniversario, Cazador de Cusca. Cazador de Cusca de Parobamba, ¿no? Cazador de Cusca de Parobamba, Pomabamba. Esto será en el local Mis Algarrobos del Norte, con grandes artistas como John Rufino, Sus Escalante, Yuli López y muchos más con la Roncadora Nueva Juventud de Chachay, con tu amigo Cazador de Cusca. Este sábado, mañana, en el local Mis Algarrobos del Norte. Nos invitan también Producciones Sáenz. Feliz cumpleaños de tu amiga Marcela López, la Rosa Roja de Folklore. Esto será el domingo 17, también este domingo, en el local Mis Algarrobos del Norte, con grandes artistas de radio y televisión y comparsas como las Negritas de Nueva Inspiración, Huanquíes de San Isidro de Balcón. A ver, vamos a ir un ratito, después de cumplir con Huanchuquinos, a ver si nos alcanza el tiempo. Gran fiesta patronal en honor al Señor Cristo, Ascensión de Pajas, provincia de Pomabamba, domingo 24. Organiza los mayordomos señor Cristóbal Capillo Moreno y esposa señora Viviana Rincón Picón Sánchez, local Mis Algarrobos del Norte. Algarrobos del Norte, todos se trasladan a Algarrobos del Norte este domingo 24 con la familia de Pajas. Y también nos invita 32 aniversario de Xaxa de Yungay y el séptimo aniversario de Folklore TV, sí, Siriaco, nuestro amigo Siriaco es el director. Presentación de espectacular de los más destacados de Ancash. Esto será el día 24 de mayo, el local en la Casa de Folclorista, Avenida Alfredo Mendiola, al frente de Óvalo de Javich y Panamericana, con tu amigo Siriaco, 36 aniversario. También nos invita, van alistando también programa radial por Facebook, Bajo el Cielo Azul de Changa, de tu amigo Cirilo Reyes de Oricio, Reencuentro y Almuerzo de Amistad, el local Mis Algarrobos del Norte, domingo 7 de junio, con tu amigo Cirilo Reyes. También gran pollada bailable, música en vivo, organiza el Comité Santísimo de Huanchuc Umbe, este domingo a partir de las 10 de la mañana, ya está la apoyada, el cuidado, el local de institución de Umbe. El Consejo Directivo les agradece de antemano infinitamente nuestro agradecimiento. Firma Nirio Policarpo Domínguez, presidente. Nos invita también Gran Puncay, San Miguel Arcángel de Piscos, el mayordomos de la festividad patronal, Román Murillo González. Almuerzo festivo Puncay, día domingo 17 de mayo, hora 11 de la mañana, lugar local de Parobamba, Girón, Filadelfia, 1885 Avenida Pedro San Martín de Porres. Hay complicaciones este domingo, nuestro gran amigo también, el mayordomo Román González de Piscos. También invitación, gran pollada bailable, organiza Asociación Representativa Distrital de Parobamba, Arde Parobamba, el domingo 31 de mayo de 2026, a partir de las 11, en nuestro local, Girón, Filadelfia, altura Puente Dueñas, San Martín de Porres. Los fondos a recaudar serán destinados para la fiesta patronal Santa Cruz de Parobamba. Habrá música variada como chimaiche, huaynos, pollada, 20 solcitos con la familia Paro Bambina. Música, maestro, música. Ahora viene Picaflor un vino para mi compadre Marcial Diego Sotomayor, que está en plena sintonía. Y para Emiliano Villanueva y familia, para mi amigo, que no se pierda la sintonía. Suéltalo, Marino, Picaflor un vino. Lo dice Mujer Ajena. A ver, vamos a escuchar. ¿Por qué se enamoró de Mujer Ajena? Picaflor.
1: Picaflor,

con mujer ajena, se ama de una llamadita, ya viene cambiadita, talqueadita, bañadita. Ah, picaflor bandido. Un saludo a mi tía Catalina Urrutia, a sus hijas Carmen, Marta, Gladys, Pereda Urrutia, está en plena sintonía. A mi sobrina Maribel Pereda Valverde, un abrazo, Maribel. Gracias también por sintonizarnos. A mi chochera, Celso Promoción, hermano. Celso Montoya, popular Cashgay. ¿Cómo está Celso? Un abrazo a mi padrino Anselmo Hilario, su esposa Sabina Matos y sus nietos, a mi padrino Mario Matos, Miguelito Domínguez de Socosbamba, a mi padrino Marcial Jaramillo y esposa e hijos, y gracias también, saludos a nuestra hincha y amiga Sonia Ponte Chavarría, y esposo, mi amigo José Luis Rodríguez de Carhuachuná, mi paisita Pablo Herrera Bonillo, y saludos también para mi tío Crispín Valverde y las primas Sesmila, Julia y los sobrinos Edgar, Marcos. Un saludo también para mi gran amigo y padrino Marcos Orindo Quiroz y la señora Blanca Estela Maza, Alfonso Mori y su esposa Aida Cirilo e hijos Alfoncitos. Un abrazo a mi madrina Isidora Acuña y esposo Celso Gómez de Cusca, Corongo. Y para mi padrino Manuel Santiago Canchar y esposa. Ahora es presidente del Comité Electoral de Centro Social Cañabamba, ya está chambeando. Y para mi madrina María Sotomayor, y para mi compadre Gilberto López González, y mi comadre Magda Sotomayor. Para todos ellos, nos vamos con mi amigo, mi pata de dama. Toda su familia que están en sintonía, Marcel Mendoza, esposa y hijas y nietos, toda la familia de Yanacolpa, director de los banquillos de Yanacolpa.

vamos hasta el próximo viernes. No se olvide, este domingo estamos con la familia Huanchuquina, local del Centro de Umbe. Este domingo estamos también de asambleas que el Consejo Directivo de la FEINSE, local K21, Avenida Universitaria, a las 10 de la mañana, primera citación, 10 y media, segunda citación. Nos vamos, conmigo será hasta el próximo viernes. Nos despedimos con lo que está cantando, ¿no? Sí, con lo que está cantando, vamos a que termine a cantar. Juan Chaquito.

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Buenos días. ¿Cómo están? ¿Cómo están ustedes, mis queridos amigos? ¿Cómo han amanecido? Muchos de nuestros amigos hoy día, pues, no hay labores en el trabajo porque, bueno, están en los estamentos públicos y solamente el trabajo está los viernes, los sábados. Descansar hasta el día domingo después de una ardua tarea y lógicamente para poder oxigenarse un poco, pues salir de repente a algunos lugares cercanos, pues le recomendamos nuestras provincias de nuestra región Lima, ¿no? Muchas de ellas, pues, indudablemente están siempre aportando con todo ese bagaje de lo que tienen en cada uno de los pueblos, y esto es interesante, importante, de poder seguir manteniendo la comunicación y de esta manera saber exactamente, bueno, qué es lo que hay, ¿no? Cuánto es lo que podemos observar, ¿no? Mirar acerca de qué hay en cada uno de ellos. La naturaleza, por supuesto, ¿no? Un saludo especial también para ellos, para nuestras provincias de Barranca, de Huaura, de Huaral, de Cañete, de Yauyos, igualmente también de Canta, que está cerquita, nomás aquí a una hora y media. Igualmente Huarochirí, ¿no? Cajatambo y por supuesto nuestra provincia de Oyón. Son las hermosas provincias de nuestra región Lima. Nuestro saludo, el deseo de que, bueno, que en esta excursión o el descanso de un fin de semana, pues sea para todos sorprendente y de poder llegar nuevamente a la calma en cuanto a toda la semana de las situaciones que se pasan. Y todo lo que concierne al trabajo diario, ¿no? En todo ello. Así te vayas hacia el norte, como también al este o al sur, siempre encontrarás sitios históricos, ¿no? Monumentos arqueológicos que ponen en evidencia la rica historia de nuestra región Lima. Con las áreas naturales, pues de exuberante belleza, pues imagínense ustedes, ¿no? Donde viven especies únicas de fauna, de flora, fiestas de gran colorido, deliciosos platos típicos y sobre todo la gente, ¿no? La gente de cada uno de los pueblos que tienen, pues, y te dan una cálida bienvenida y muy amistosos, por ejemplo, porque harán que de esta manera tengas una visita muy reconfortante para lo que sucede durante, pues, la semana de trabajo, ¿no? Todo ello. Así que ya saben ustedes que sea, pues, una visita inolvidable, y para que puedan regresar depende también de la atención que les puedan dar todos los que están a cargo, ¿no? En este caso, por decir como un ejemplo vivo de nuestra provincia de Oyón, ¿no? Los baños termales, ¿no? Ahí donde la mayoría de nuestros amigos de la ciudad van hacia los lugares más conocidos, ¿no? El balneario termo medicinal de Churín, por ejemplo, en el distrito de Pachangara, que también tiene a su vez otros baños como los baños de Huacho Corazón, ¿no? Igualmente también el centro poblado, por supuesto, estamos hablando de Huacho, ¿no? Y sus baños termales de Tingo, ¿no? Cerquita nomás a la entrada para poder llegar al balneario de Churín. Igualmente también está a la vuelta de la esquina, como se denomina, pues el centro poblado de Huancahuasi, ¿no? Los baños termales, los baños presidenciales, ¿no? Ya ustedes conocen todo ello. Y así, baño de Huancachín, es decir, de todo lo que es a... Y bueno, no olvidemos también que en el lado, ya cruzando el río Huaura, hacia el otro lado, ya en el distrito de Andajes, ¿no? Ahí está, pues, ya
los baños termales de Cabracancha, ¿no? O sea, los baños de fierro, ¿no? Baños muy especiales en el cual yo tengo, pues, la historia, e igualmente también lo que son, pues, los baños ferruginosos, que te vuelven otra vez a tener, pues, la movilidad en las extremidades superiores, como también en las inferiores, ¿no? Todo ello, especialmente en estos baños de que pertenecen al distrito de Andajes. Bueno, es un saludo muy especial para todos ellos. Y cuando nos vamos hacia la capital de la provincia de Oyón, también vamos a encontrar ahí, por ejemplo, los baños termales, ahora último ya, que ya están llegando a toda la colectividad, solamente le falta un poquito más de comodidades, pero ya están los baños de Tectahuaín, que pertenecen a lo que es el centro poblado de Mayay. Entonces, ustedes tienen también ahí para poder gozar de esas aguas termales también, aguas que en realidad son, pues, curativas. Como también, yendo un poquito más hacia arriba, ¿no? Nos encontramos ahí con los baños termales de Biroc, ¿no? Biroc también tiene lo suyo, es una comunidad que poco a poco también está estableciendo lo que es las comodidades para los quienes llegan a sus baños, ¿no? En el sentido de hospedajes, ¿no? También tiene su propio hospedaje la comunidad campesina, igualmente también quienes también están acomodando sus casas, ¿no? Especialmente para que sean también especialmente para poder ir dormir y tener, pues, unos días de descanso, ¿no? Ahí también, y sobre todo para que usted pueda estar viendo todo lo que significa, ¿no? La naturaleza, los momentos, pues, de muchas cosas, como decir, el pueblo que queda en la parte de arriba, ¿no? Ese es el pueblo antiguo, ¿no? Que está también ahí, que también pertenece una parte a la comunidad campesina de Biroc, ¿no? Todo ello, que le dicen, pues, pueblo viejo, creo que es la denominación, o es un pueblo que antes, pues, estamos hablando de la época, no sabemos, incaica o quizá más atrás, pues vivían en esos lugares, ¿no? Todo ello importante, por supuesto, todo depende de quienes viven, de las personas que se encargan de darle las comodidades, de no cobrarles caro y darles una buena atención para que después digan, regresemos porque ahí nos atienden bien, un precio moderado y, por supuesto, siempre con la alegría de poder estar viviendo al contacto con la naturaleza. Son las 7:07 y vamos a otra entrega musical, mi querido Marino. Esta vez, ¿con quién estamos? Félix Rivera, el popular Mishki, está presente aquí en Panorama Regional.

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También igualmente saludando a nuestros amigos de siempre, amigos de Mayay, por ejemplo, con esto de los baños de Tectahuaín, pues hemos tenido siempre la comunicación con nuestro amigo Joaquín Julca Villanueva, ¿no? El de Mayay, que siempre nos da las noticias acerca de cómo va todo ello. De la comunicación que ellos tienen también, porque hay un grupo de mayanistas que trabajan aquí en Lima y que hacen pues los contactos y todo lo que concierne pues a los avances para que haya pues no solamente que quede en un baño, sino que se vaya un poco más allá para poner pues un complejo, que es lo que se necesita. El complejo, ya ustedes saben, con todas las con todo lo que se necesita, pues habitaciones, lugares donde pernoctar, igualmente también que la construcción de los baños con servicios higiénicos, es decir, todo un sinnúmero de cosas interesantes. Ya me refiero pues a situaciones comerciales, es decir, todo eso será pues en el futuro, pero ya pensando, se tiene que pensar en todo ello para que de esa manera se pueda lograr obtener un beneficio mucho más importante para que Mayay tenga una vida, a pesar de que está la mina y está todo ello, pero ya no nos cansamos de decir que no debemos solamente mirar a la mina, ¿no? También tenemos que mirar qué es lo que podemos hacer nosotros como gente pensante, gente que sabe que en algún momento la mina se acabará, ¿no? No sabes cuándo, pero para eso tenemos que tener otras opciones, ¿no? Claro, otras opciones donde se pueda lograr que cabecita piensa en qué es lo que vamos a invertir para que luego podamos seguir manteniendo una vida tranquila, que es lo que se necesita. Pero necesitamos buenos actores en cuanto a quienes están en una comunidad, ¿no? Quiénes son los dirigentes, que es el factor principal. Primero, la transparencia, mis queridos amigos, eso es lo principal. Y eso es lo que ojalá Dios quiera, ¿no? Que pueda lograrse, pero así, ¿no? Que los dirigentes sean transparentes, que eso es lo más importante. Y yo creo que de esa manera cualquier comunidad va a salir adelante. Tenemos ejemplos, ¿no? De comunidades que están bien, ¿no? En cuanto a lo que ellos están realizando, ¿no? Ya es en el norte, como ustedes saben, ahí también. Y ¿por qué no? En nuestra provincia de Oyón, ahí, ¿no? Las comunidades, si logran hacer, pues ya ustedes tienen conocimiento pues de las cosas que se deben realizar, pero haciendo un manejo muy delicado en el sentido cuando hay dinero de por medio, ¿no? Esto es importante y ojalá se logre en el futuro. Buena. Amigo de Mayay, un saludo pues nuevamente para Joaquín Julca Villanueva, de nuestra parte, aquí de Panorama Regional. 7:17 y no se olviden que este domingo, o sea, el día de mañana tenemos también para todos ustedes pues la convocatoria que viene realizando la Asociación Oyón. Sí, para el día de mañana, domingo, desde las 4 de la tarde, la primera convocatoria, 4:30, la segunda convocatoria para estar presentes en esta reunión importante que se estará realizando en lo que es la Asociación Oyón, ahí donde se tiene que ver todo lo referente pues a las actividades inherentes a esta parte importante como es la de lograr pues que haya la transición de un nuevo consejo directivo, ¿no? Esto interesa a todos los asociados, porque nos da la oportunidad
de poder lograr lo que necesitamos, ¿no? Afianzar y volver otra vez a que nuestra institución sea una institución con mayor actividades, que es lo que se necesita, ¿no? Aquí no quiero llegar al fondo, porque eso será pues una mención aparte de la asamblea, tendrá que ver todas esas situaciones, pero lo que sí podemos decir es que siempre nuestra asociación Ollón ha sido pues en el cual se miraban todos los demás, ¿no? Era un espejo, pero de desarrollo y todo ello. No sabemos en qué momento se fue quedando, ¿no? Y no llegando pues a traslucir lo que siempre hemos advertido en todo ello, ¿no? Ojalá que a través de esta modalidad de lograr que se realice pues ya en la transición de nuestra asociación podamos tener pues para el día de mañana pues ya la presencia de un nuevo comité electoral, ¿no? La Asamblea General dice lo siguiente en esta convocatoria: la presidente de la Asociación Ollón, abogada Jesús Maruja Vallejo Ventosilla, en mérito al artículo 37, literal B y C de los estatutos, cita a los asociados a la Asamblea General Extraordinaria a efecto de llevarse a cabo el nombramiento del Comité Electoral para la realización del proceso electoral y el nombramiento del Consejo Directivo periodo 2026-2028. El lugar, Avenida Angélica Gamarra 598, Urbanización El Trébol, Distrito de Los Olivos. La primera convocatoria será a las 4 de la tarde, la segunda convocatoria a las 4:30. La fecha, mañana domingo 17 de mayo del año 2026. La agenda, informe de la presidente, estado del acervo documentario recepcionado y otro. Luego también elección del comité electoral para elecciones del consejo directivo periodo 2026-2028, ¿no? Esto es lo que tenemos que darles a conocer a todos ustedes acerca de estas, sobre todo importante en cuanto a la reunión que se tiene. Maruja Vallejo Ventosilla está como ya expresidenta de la Asociación Ollón, pero hasta ahora del por qué ella está enviando, ¿no?, esta nota, para que ustedes puedan saber, porque es la última presidenta que fue elegida y se inscribió en los registros públicos. Entonces le toca pues a ella el de hacer este llamado para que se pueda lograr nuevamente entrar en lo que es pues esta parte importante, que volvemos a repetir, la elección de un nuevo consejo directivo. 7:21, y vamos a otra entrega musical, mi querido Marino. ¿Con quién estamos? Magnito Alejandro, presente aquí en Panorama Regional.

nuevamente con ustedes aquí a través de Panorama Regional. Estamos en un mes de mayo, mes que se acerca poco a poco a lo que son las elecciones generales aquí en nuestro país en segunda vuelta. Así es, el 7 de junio está destinado, ¿no? Ya también han dado, pues, como ustedes tienen conocimiento ya, del 100% de, en cuanto a lo que es el recuento de votos aquí en nuestro país, ¿no? Han terminado sudando la gota gorda, dicen los de OMPE y la parte que le toca, pues, también al Jurado Nacional de Elecciones, ¿no? Todos ellos ahí. Y bueno, ya las personas, en este caso, quienes están conformando los partidos políticos, pues han hecho ya desde hace semanas atrás, pues también las visitas a diferentes lugares de nuestro querido país, ¿no? Tanto Keiko Fujimori como también Roberto Sánchez, ¿no? Para que no se molesten, Roberto Sánchez y Keiko Fujimori, ¿no? Porque no vayan a pensar otra cosa. Pero lo importante es que ellos, ojalá, digo, pues, logren lo que quieren hacer, ¿no? Pero lo que nosotros no queremos, y en eso sí tenemos que coincidir, es que pasemos otra vez lo que ya hemos pasado años anteriores, ¿no? La presencia de, por primera vez en la historia, no sé si habrá, no creo, porque del momento en que yo nací todavía no existían esas cosas, ¿no? Había golpes y todo lo demás, pero no esto de pasar con 5 o 6 presidentes, pues, en una etapa, ¿no? Que donde solamente debe estar un solo presidente, ¿no? Para que dure los 5 años, ¿no? Pero lamentablemente no se dio lugar, situaciones que ocurrieron. Eso es lo que debemos evitar. Y para eso es importante que su voto sea un voto responsable, ¿no? Eso es lo que se necesita, ¿no? Para que de esa manera podamos decir, ahora sí, ¿no? Y bueno, pues, y si logra quien debe estar en el sillón de Pizarro, pues, y es de repente la persona que se escogió, pero que no dio los resultados esperados, también, pues, eso ya es que somos piñas, ¿no? Para tener un mandatario de que pueda lograr, pues, decir que las expectativas formadas en él fueron en vano. Pero creemos que nuestro Señor, porque somos así, ¿no? Creyentes, y quienes, pues, están siempre presentes en un aspecto, podamos obtener ahora sí una persona que en realidad se preocupe por los demás y se preocupe por ello. Y otra cosa, ¿no? Ahora que antes lo que era el Congreso bicameral, ¿no? No había problemas en el sentido, pues ellos hacían su trabajo, su labor, pero el presidente era el que decía la última palabra. Ahora se ha cambiado la cosa. Ahora es el órgano de gobierno prácticamente el Congreso, ¿no? Pero vamos a ver que haya gente adecuada, no lo que ya ustedes saben, ¿no? Y lo deben tener en su mente. Y bueno, más allá no quiero decir de las cosas que decían, ¿no? Y que siguen diciendo, porque en realidad, lamentablemente, no dieron pie. Y no es porque queramos nosotros de repente minimizar a personas que no conocían nada del aspecto, pero llegaron a ser diputados o en todo caso congresistas, ¿no? Que no conocían ni siquiera ni lo más importante, ¿no? Como es nuestra Carta Magna, ¿no? Donde de ahí tenemos que sacar todas las situaciones, ¿no? Pero lamentablemente ello nos dio lugar a que tengamos que tener un Congreso el cual
no sabe siquiera lo que es la constitución política, esto de aquí, ¿no? ¿Lo habrán leído? No sé, pero para la actuación que tuvieron, pocos fueron los que en realidad dentro de ello tenían pues razonamiento y sabían dónde estaban, ¿no? Pero la gran mayoría ha llegado solamente para, se creía que estaban en un mercado, ¿no? Y para poder estar que de tantas cosas que se han visto, ¿no? Entonces, ¿cómo podemos entonces hablar sobre un Congreso que debe ser acorde, que deben ser personas? Lamentablemente, nuestra constitución política nos da ello, porque dice solamente que la persona debe ser mayor de 26 años y su DNI y punto, ¿no? Y ya puede llegar al Congreso y tantas otras cosas que en realidad pues debemos cambiar. Las nuevas generaciones tienen que estudiar política, tienen que estudiar, es decir, para ser un estadista, tiene que tener mundo, ¿no? Porque esa es la única forma en que podemos lograr pensar en un desarrollo de nuestra nación mucho mejor con la materia prima que tenemos, ¿no? Con todo esto, el bagaje de cosas interesantes y de que nos da la riqueza tanto en la sierra como en la costa y como en la selva, ¿no? Entonces tenemos que buscar todo ello, ¿no? Por ejemplo, ahora la subida del cobre o la situación misma que está ocurriendo, ¿no? El cobre, que nosotros somos también un exportador, ¿no? De cobre, cuando deberíamos ser también, ¿no? Aquí en nuestro país, de poder, como se dice eso, cambiar nuestra forma, no solamente vender, sino también hacer aquí, ¿no? Poder lograr cambiar, intercambiar y hacer todo de materia prima a cosas importantes que se necesitan para tantas fibras y todo lo demás, ¿no? Pero bueno, pues esto ojalá que se logre, es un anhelo, ¿no? Muchos no hemos tenido la oportunidad de lograr estar en una universidad, ¿no? Pero el tiempo nos ha dado la oportunidad para estar en la universidad de la vida, ¿no? Y hay muchos chicos que de repente están en la universidad, pero no están en lo que debe ser lo que a ellos les gusta, la materia con la cual están. Muchos médicos, ¿no? Jóvenes que están, han estudiado medicina, ¿cuántos años? Más de 10 años, pero de repente no es su vocación, ¿no? Y así, ¿cuántos, no? Que solamente están pasando porque, bueno, el Estado les está pagando y todo ello, pero no es su vocación de poder ayudar, ¿no? Que es la misión que tienen que cumplir, ¿no? Tantas otras cosas en realidad. Conversábamos con Luchito Calistro, ¿no? Sobre el estudio que debe hacer desde pequeños, ¿no? Los chicos deben estar ya inscritos para estudiar idiomas, ¿no? Porque ello va a ser una de las bases principales para que podamos de esta manera cambiar nuestra nación, que se vea de otra manera, que podamos lograr todo ello, que a través de esas formaciones que se dan desde pequeños, pues cuando sigamos adelante, ya esos jóvenes van a tener una visión ya acerca de lo que significa su norte, ¿no? Ah, pero todo ello, ojalá que se pueda lograr, ¿no? Esperemos que sea así y que, bueno, el 7 de junio veremos la realidad en la cual vamos a caer aquí en nuestro país. Son las 7 ya con 39, ¿y qué te parece si nos vamos con Mario Carrera, a ese Marito Carrera y los impactadores de Yarucaya, en esta hermosa canción que estará brindando estas canciones
el día de mañana con nuestros amigos de Raura. ¡Vamos!

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el Centro de Salud de Ullón. Así es, en el marco de su labor fiscalizadora y normativa, el consejero regional por la provincia de Ullón, Ángel Ugarte Javier, llevó a cabo una importante mesa de trabajo orientada a evaluar y articular acciones para asegurar el financiamiento del proyecto de inversión de 142 millones denominado Mejoramiento del Servicio de Salud del Centro de Salud de Ullón, con código único de inversión 2413392. Durante la reunión se informó que el expediente técnico del proyecto ya fue culminado y se encuentra aprobado proceso en el que intervino el Gobierno Regional de Lima mediante convenio con la Compañía de Minas Buenaventura, reflejando el trabajo articulado entre las instituciones involucradas en beneficio de la población hoyonense. Asimismo, la gerente de presupuesto, Janet Liliana, dio a conocer que la gobernadora regional emitió un oficio solicitando una mayor asignación presupuestal para hacer posible la ejecución de esta importante obra de salud, considerada una de las más esperadas por la provincia de Ullón. De igual manera, el subgerente de promoción de la inversión privada, Brian Mendoza, informó que existe la propuesta de una empresa interesada en ejecutar el proyecto bajo esta modalidad, por lo que se continuará trabajando para aterrizar y consolidar la iniciativa. El consejero regional Ángel Ugarte destacó la importancia de seguir articulando esfuerzos entre las autoridades regionales, el sector privado y los representantes del Consejo Regional a fin de concretar un proyecto de gran envergadura que permitirá mejorar significativamente los servicios de salud para la población de Ullón. Estuvieron presentes representantes de las comunidades de la provincia de Ullón, la comunidad campesina, con Janet Lunarejo Luna, gerente de planeamiento y presupuesto del Gobierno Regional de Lima, el subgerente de promoción de la inversión privada, igualmente el representante de IRESA Lima, Jorge Garro Espino y su equipo técnico, asimismo el director ejecutivo del Hospital Regional de Huacho, Red Integrada de Salud Huaura Ullón, Santiago Ruiz Laos, el asesor contable administrativo del Consejo Regional de Lima, Javier Huerta Chávez, el secretario del Consejo Regional de Lima, José Lucho Zucuble, y representante de la Municipalidad Provincial de Ullón. Finalmente, se acordó continuar impulsando las gestiones necesarias ante las instancias correspondientes para asegurar el financiamiento y pronta ejecución del proyecto, reafirmando el compromiso de las autoridades regionales y actores involucrados con el fortalecimiento de la infraestructura y calidad de los servicios de salud en beneficio de toda la población de la provincia de Ullón. Ojalá se pueda lograr realizar este cometido, porque es importante, importantísimo, ya que Ullón, la provincia, tiene pues cantidad de gente que se necesita, y así de esa manera no tener que viajar tanto, ¿no?, hacia Huaura, ¿no? No es porque Huaura tenga mala atención, sino porque es demasiado ya. ¿Y por qué nosotros como provincia debemos tener ya también igualmente nuestra red? Bueno, esto es en cuanto a ello, pues la voluntad se da y ojalá se pueda lograr. Igualmente las felicitaciones al gobierno regional que representa la doctora Rosa Vázquez Cuadrado. Son las 7 de la mañana con 48 minutos y vamos a nuestra siguiente entrega musical. Esta vez, Mario Mendoza. A propósito de Mario Mendoza de Cachaucro, no se olviden que el 24, todavía lo tenemos ahí, sorpresas y todo lo demás, la invitación que tienen nuestros amigos de Cachaucro aquí en Lima. ¿Dónde va a ser? En la Panamericana Norte. Ahí está pues el local de la Asociación Unión Progresista Viroc. Ahí va a ser la actividad de nuestros amigos de Cachaucro. ¡Vamos a la música!

Bueno, estamos nuevamente con ustedes aquí a través de Panorama Regional. Nuestro saludo, el deseo de que todo vaya bien. Sobre todo nos sentimos contentos de que ustedes estén bien de salud, ¿no? A las personas mayores, ¿no? Son los que están, pues, de repente en algún momento pasando por una situación muy difícil, pero desde aquí, pues, le damos todo esa fuerza, ¿no? Para que sigan adelante, ¿no? Siempre pensando en nuestro Señor, el que nos da la luz, el que nos guía, y por supuesto también como creyentes en nuestra Santísima Virgen de la Asunción. Entonces, mis queridos amigos, sigan ustedes adelante, y nosotros aquí para darles a conocer esta convocatoria de la Asociación Ollón, fundado el 3 de abril de 1948, la convocatoria Asamblea General Extraordinaria. La presidente de la Asociación Ollón, abogada Jesús Maruja Vallejo Ventosilla, en mérito al artículo 37, literal B y C de los estatutos, cita a los asociados a la Asamblea General Extraordinaria a efecto de llevarse a cabo el nombramiento del Comité Electoral para la realización del proceso electoral y el nombramiento del Consejo Directivo, periodo 2026-2028. El lugar, Avenida Angélica Gamarra, 598, Urbanización El Trébol, Distrito de Los Olivos, local Asociación Ollón. La hora, primera convocatoria, 4 de la tarde. Segunda convocatoria, 4:30 de la tarde. Será el domingo, este domingo, o sea, el día de mañana, domingo 17 de mayo del 2026. La convocatoria está para las 4 de la tarde, la primera, y la segunda a las 4:30 de la tarde. La agenda que se va a tratar, primero el informe de la Presidente, estado del acervo documentario recepcionado y otro. Y como segundo punto, elección del Comité Electoral para elecciones del Consejo Directivo, periodo 2026-2028. Firma esta misiva Jesús Maruja Vallejo Ventosilla, presidente de la Asociación Ollón. Son las 8 de la mañana, y nosotros aquí igualmente para poder darles a conocer. No se olviden, este domingo estamos también con nuestros amigos de Raura, así es, Raura va a estar presente, y nosotros de aquí, pues, para saludar a toda la familia raurina, toda La Mancha va a estar ahí, igualmente también los amigos que van a jugar los partidos, claro, esos los partidos los estábamos dejando para que ustedes puedan, ya se despertaron, ya están despiertos todos, ya entonces para escuchar, ¿no? ¿Cómo van a ser los partidos de este domingo? Ya don Roberto Córdoba ya nos dio el talán hace muchos días atrás y nosotros hemos estado pasando, pues, acerca de cómo va a ser estos partidos que se van a realizar en el complejo deportivo de la Asociación Provincial Ollón. Ahí vamos a tener de tempranito va a estar la presencia de los muchachitos, claro, fútbol libre. A partir de las 10 de la mañana va a jugar Naván con Pampaguay, a las 11 Viroc Pachangara, a las 12 Cachabuco Palpas, a la 1 Andajes Curay, a las 2 Caujulu Cruzchaca, a las 3 Rapaz Tinta y a las 4 Raura con Huancahuasi. Descanse en esta oportunidad, guacho. Bueno, y en cuanto a los partidos de Fútbol Master, eso es en el campo B, pero van a comenzar con partidos de fútbol libre. No, eso todavía no puede ser para el final, pues, mi querido Marino, no te adelantes. A las 10 de la mañana, los muchachos que toman todavía su lechecita con su Milo, ¿no? Exactamente, de fútbol libre, por supuesto, Acaín con Pumaguaín, a las 11 con Chao con Quichas estarán jugando. Luego de ahí recién vienen los partidos de fútbol máster, ahí los más tercos van a estar ahí desde las 12 del mediodía.
Pachangara versus Acaín, ¿no? Pachangara y punto. Ay, ay, ay. 1:00 p.m. Palpas con Ucruchaca. A las 2, Caujul Quichas. A las 3, Curay Tinta. A las 4 estará jugando Pumaguaín con Rapaz. Descansan en esta oportunidad Huacho, Viroc y Andaje, ¿no? Estos son los partidos que se van a realizar. Y por supuesto, para esto también se viene los partidos de voleibol femenino, mi querido Marino, a ver si le damos un silbidito, ¿no? Para las chicas que van a jugar este domingo en el complejo deportivo de la Asociación Provincial Ollón. Ahí van a ser desde el temprano también. Así es. A las 11 de la mañana, primero, la organización a cargo de Raura, por supuesto, el presidente de mesa, la institución de Cachaucro, así es, el horario, ya vienen, 11 de la mañana, Cachaucro, Naván, el primer partido, a las 12, Andaje con Pumaguaín, a la 1, Naván con Rapaz, a las 2, Pumaguaín con Cachaucro, a las 3, Ucruchaca con Quichas, y bueno, van a descansar en esta oportunidad Curay, Huacho y Viroc. Bueno, y la tabla de puntuaciones, ¿cómo está la tabla de puntuaciones? Vamos a ver, en esta oportunidad estará jugando, descansa también Curay, como habíamos dicho, pero está en la punta. Curay está con 21 puntos, Ucruchaca está con 15, Cachaucro también está con 15, Pumaguaín con 9, Naván está también con 9 puntos, Quichas está con 6, Rapaz está con 6 puntos también, Andaje con 6, Viroc está con 3 y Huacho con 3 puntos, ¿no? Estos son los partidos que se van a realizar en el voleibol femenino, ahí donde van a estar pues todos los chicos también reunidos, porque claro, el vóley jala a la familia. Están las abuelitas, las mamitas, igualmente las niñas que poco a poco van a ir absorbiendo todo lo que es el bagaje de conocimientos acerca de la disciplina del voleibol. Y por supuesto los chicos, los varones, con la cara de no me toques a mi chica, ¿no? Así que todo ello va a estar presente este domingo en el complejo deportivo de la Asociación Provincial Ollón. Bueno, vamos a la música, ¿qué te parece? ¿Y con quién estamos, mi querido Marino? Con Cecitar Chamorro, un gran recuerdo para Cecitar Chamorro aquí en Panorama Regional.

Estamos con efemérides, hoy día 16 de mayo, así es. Cada 16 de mayo en Junín se celebra la festividad de la Cruz de Chonta, destacando la danza de la chonguinada y un festival gastronómico. En 1929 nace en Lima Alberto Toto Terry, la Saeta Rubia, exfutbolista peruano, histórico volante de la selección peruana y uno de los grandes ídolos del Club Universitario de Deportes. En 1938 nace Marco Aurelio De Negri, intelectual peruano. Marco Aurelio, así es. En 1945 muere el ingeniero Carlos Lizón Bengolea, creador de la clasificación de los minerales atendiendo a los caracteres microscópicos de su textura, naciendo así la micropetrografía en el Perú y América Latina, presidente fundador de la Sociedad Geológica del Perú. En 1959 nace el jugador Luis Alberto Reina, exfutbolista de Sporting Cristal. En 1965, la selección peruana vence a su similar de Venezuela en las eliminatorias al Mundial de Inglaterra, 1-0. En 1982, arriba a Lima el único avión hospital del mundo. En 1990 fallece Jim Henson, creador de los MAPES, así es. En 1995 fallece Lola Flores con el sobrenombre de La Faraona, cantante, bailadora y actriz española. En el 2008 se inaugura en Lima la quinta cumbre de América Latina, el Caribe y la Unión Europea, en la que participan cerca de 60 presidentes y jefes de Estado y cuyos temas son la cohesión social y el cambio climático. Todo esto sucedió un día como hoy, 16 de mayo. Y va, hoy día, nos dice, hoy día 16 de mayo está de feliz aniversario de bodas, 62 aniversario, los esposos Mateo Inciso Bermúdez y Rebeca Morales de Inciso. Nuestros tíos queridos, que disfruten maravillosamente al lado de sus hijos, nietos y toda la familia, que los aman con todo nuestro cariño. Muchas felicidades. Que su día esté lleno de amor y que venga muchos aniversarios más. Muchos besos y abrazos. Y que Dios los bendiga y proteja siempre al lado de toda la familia. Los queremos, tíos. Aquí les dejamos este lindo recuerdo, dice Normita. Hoy día, 16 de mayo, está de feliz cumpleaños nuestro sobrino lindo, Jeps Anthony Llanos Orihuela, hijo de nuestro querido primo Rubén Llanos, Inciso, y de Elsa Orihuela. Que pases un hermoso día con toda la familia, que sigan los éxitos. Te queremos, Jeff. Que Dios los bendiga y proteja siempre. Saludos de Japón, Italia, Costa Rica, España, Estados Unidos y, por supuesto, para todos ellos. Mañana domingo 17 de mayo está de feliz cumpleaños nuestro querido primo Samuel Demian Llanos Inciso. Que pase un gran día al lado de su querida esposa Cecilia Rivera, sus queridos hijos Gianfranco, Gustavo, su nieto Santiago, su hija Guadalupe, con su esposo y su hijita, la familia, que Dios lo bendiga y proteja. Te queremos, Chami. Muchas felicidades, saludos de Japón, Italia, Costa Rica, España, Estados Unidos, Alemania, Argentina. Saludos pues para todos ellos que están cumpliendo años. ¿Y quiénes más están cumpliendo años? Vamos a ver quiénes cumplen años aquí a través de Panorama Regional. Un saludo especial para quienes están cumpliendo años hoy día sábado, pues, ¿no? Un día muy, muy, muy especial y donde pues estamos ya... ¿Quiénes cumplen años el día de hoy? Ahí está cumpliendo años Celia Rosario Salinas Gagliuffi. Un saludo para Celia, que lo cumpla muy feliz en unión de toda la familia. Cumple años también Claudio Rosales Arias. Aquí también nos ponen 16 de mayo. Vamos a ver. Chipchano Juan cumple años también. Fidel Susano Bustamante. Cumple años Sixto Castro. Omar Martínez, Juan Balboa Reyes, está cumpliendo años también, Wilber Serna García, cumpleaños también, Yang G.R.
y por supuesto todos nuestros amigos que el día de hoy cumplen un añito más de vida, ¿no? Para todos, como siempre, el saludo musical a través de Panorama Regional. Ahí estamos con quien estará actuando el día de mañana, Lourdes Ramos, en la actividad que realizan nuestros amigos de

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3: No, mi querido Marino, como siempre, ágil en todo. Así es. La convocatoria Asamblea General Extraordinaria que está dando a conocer la Asociación Ollón. La presidente de la Asociación Ollón, abogada Jesús Maruja Vallejo Ventosilla, en mérito al artículo 37, literal B y C, de los estatutos, cita a los asociados a la Asamblea General Extraordinaria a efecto de llevarse a cabo el nombramiento del Comité Electoral para la realización del proceso electoral y el nombramiento del Consejo Directivo, periodo 2026-2028. El lugar, Avenida Angélica Gamarra, 598, Urbanización El Trébol, Distrito de Los Olivos, local Asociación Ollón. Hora, primera convocatoria, 4 de la tarde, segunda convocatoria, 4:30 de la tarde. La fecha, domingo 17 de mayo del 2026. La agenda, primero, informe de la presidenta, estado del acervo documentario recepcionado y otro. Y luego, elección del comité electoral para elecciones del consejo directivo, periodo 2026-2028. Firma esta convocatoria Jesús Maruja Vallejo Ventosía, presidente de la Asociación Ollón. Son las 7:21, y recuerden que estamos ya dando lugar a la presentación de las listas que estarán yendo para lo que será elecciones tanto regionales como también provinciales, ¿no? Ya se acercan. Una vez terminada la del 7 de junio, pues ya para el mes de octubre, pues estarán ya realizándose todo, hay una campaña, ¿no? Y en las provincias de nuestra región Lima, igualmente como también la región, están ya con la participación de movimientos, de partidos políticos que van a estar intentando llegar a lo que será la región Lima, ¿no? Y por supuesto también lo que será las provinciales, ¿no? Cada uno, ¿no? En el caso de la provincia de Ollón, pues ya hay varios que están, vamos a darles a conocer en su momento, poco a poco, por supuesto, pero ya tenemos en mente lo que ya te hará un tiempo ya determinado, pues están realizando ya las actividades inherentes. Es el caso de el exalcalde de la provincia de Ollón, que nuevamente regresa para poder estar presente en estas elecciones, Edgardo Huaraz Ugarte. Igualmente también está representando a Acción Popular José Meléndez, que también está ya participando ya oficialmente como quien va a estar al frente y poder de esta manera lograr la alcaldía provincial. Bueno, y así vamos a ir nombrando. Hay otros que están también ahí y lógicamente a todos, ¿no? Aquí en Panorama Regional todos tienen cabida para poder lograr, ¿no? no necesitan todavía otras cosas más, que nos anuncien, que nos envíen, ¿no? Sus, lo que ellos crean conveniente, y nosotros desde aquí para poder darles, pues, no solamente en esta hora de la mañana, también en las noches podemos salir en directo también, ¿no? Con cualquiera, a partir de las 7 de la noche estamos en streaming, y de esa manera poder salir también con ustedes en estas elecciones que se avecinan para este año 2026. Vamos a hacer un pequeño corte, mi querido Marino, y regresamos.
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1: Ya estamos nuevamente con ustedes aquí a través de Panorama Regional. Estábamos atendiendo una llamada telefónica, pero sí es cierto, ¿no? En los partidos que van, los movimientos o partidos políticos que van a postular para la elección de este año 2026 en cuanto a provincias se refiere, pues sí, van a ser, pues, como siempre, dados a conocer ya con ahora con mayor experiencia en cuanto a lo que estará dando, pues, la organización, sobre todo, ¿no? Tanto de la OMPE como también del Jurado Nacional de Elecciones, que se van a poner moscas, seguro, para poder de esta manera controlar con mayor cuidado, para que esto también no salga, pues, con el bochorno del que ya pasó, ¿no? En primera vuelta, ¿no? Eso es lo que no se quiere. Entonces, hay que tener mucho cuidado en ese aspecto, ¿no? Y sobre todo, quienes estarán pendientes de todo ello tienen que, no se olviden, pues, llegar temprano a los lugares de votación, y de esa manera no tener ningún problema en cuanto a esperar a última hora, que cuando ya se está cerrando la puerta, oye, estoy llegando, no, eso ya no, ya después, porque hay sí, encima todavía quiere que lo aplaudan, no. Entonces, ya saben, hay que estar y no olvidarse, pues, el documento de identidad, ¿no? Bueno, y los mayores de edad, ya, pues, los que ya pasan de 60, pues ya, si desean, ¿no? Si desean, pues pueden ir y votar. Para ellos sí no es obligatorio, no hay pago de nada en el sentido de multas ni nada por el estilo, pero yo creo que sí, si todavía podemos estar ahí, tenemos que ir para poner nuestros votos y afirmar a quien creemos que debe estar en el sillón, ya sea, pues, municipal o regional, ¿no? En ese aspecto. Bueno, cuando son las 8:32, 8 de la mañana con 32 minutos, ¿qué te parece si nos vamos a otra entrega musical?
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1: Bueno, mientras estamos ubicando bien esta canción, es un pedido muy especial también. Si no, no nos paga, Marino. Así que, a ver si te apuras. Ay, ay, ay. Es un pedido especial que nos hacen también. No, no son de la ruta, pero sí les gusta, pues, la música popular. Y esto, pues, es algo muy especial, ¿no? Vamos a escuchar un tema, pues, ahí está Magaly Solier y, por supuesto, con la presencia, pues, de la música yacuchana aquí en Panorama Regional. Y mientras está en ello, nosotros vamos también indicándoles, no se olviden que este domingo 17 es la convocatoria a Asamblea General Extraordinaria para nombrar el comité electoral, ¿no? En el local de la Asociación Ollón. Este domingo 17, desde las 4 de la tarde, que es la primera convocatoria, 4:30, la segunda convocatoria, ¿no? Y para nombrar el comité electoral, que a su vez estará dándonos, pues, se estará dando ese trabajo de buscar a través del voto, ¿no? De quién será el próximo presidente de nuestra asociación Ollón, presidente o presidenta, ¿no? En este caso. Bueno, y todo ello. Vamos entonces a ver si ahora sí ya lo tenemos listo. Vamos.

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Bueno, y en cuanto al problema que tenemos siempre en la parte judicial, está para eso, para poder resolverlo, el doctor Michael Gellior, así es. Usted puede comunicarse primero en la especialidad, ¿no? 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Un saludo especial, pues, para todos nuestros amigos y nosotros también de esta manera poderles decir, pues, que estamos con ustedes a través de Panorama Regional. Bueno, y a propósito de la buena música y la música que nos piden, una de Ollón, así es, Hugo López está con nosotros aquí a través de Panorama Regional.

Asociación Ollón en el local institucional. La presidenta de la Asociación Ollón, abogada Jesús Maruja Vallejo Ventosía, en mérito al artículo 37, literal B y C de los estatutos, cita a los asociados a la Asamblea General Extraordinaria, efecto de llevarse a cabo el nombramiento del Comité Electoral para la realización del proceso electoral y el nombramiento del Consejo Directivo, periodo 2026-2028. Lugar, Avenida Angélica Amarra, 598, el Trébol, Distrito de Los Olivos. La primera convocatoria, a las 4 de la tarde, la segunda convocatoria, 4:30, fecha, domingo 17 de mayo, o sea, mañana domingo 17 de mayo de este año 2026. Agenda, informe de la presidente, estado del acervo, documentario recepcionado y otro. Segundo, elección del comité electoral para elegir el consejo directivo, periodo 2026-2028. Firma Jesús Maruja Vallejo Ventosía, presidente de la Asociación Ollón. Son las 7:46, 7:46, y otra nota musical para ustedes. Esta vez estamos con la guitarra de Javier Orlando. Vamos. Salud, Marino.

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De repente estamos escuchando un poquito, nos dice un poquito medio no muy claro, ¿no? Hay que ver dónde está la falla, pero lo importante es que ya llegando ya prácticamente a 5 minutitos para culminar esta sesión del día de hoy, pues no queremos hacerlo. Vamos a ver con esta última entrega musical, pero recuerden. El día de mañana en el complejo deportivo de la Asociación Provincial Oyón, la institución de Raura está realizando la novena fecha del campeonato de la Copa Integración Oyonense. Ah, nos dicen también que el día de mañana en la Asociación Unión Progresista Viroc se estará realizando la actividad pues clásica, ¿no? De las Cruces de Mayo también, suerte para la familia viroquina. Ah, y nuestros amigos también de Cachaucro, la próxima semana, el 24, están realizando ahí mismo en el Recepciones Viroc la actividad, ¿no? Y ojalá pues que sea pues como siempre se desea, ¿no? Un éxito total. Bueno, y igualmente un saludo para todos ustedes, mis queridos amigos. Nos vemos el día lunes. El lunes ya nosotros vamos a ir culminando la sesión del día de hoy y deseándoles que pasen un buen fin de semana. Cuídense y recuerden, ¿no? El que maneja no debe tomar. Y por supuesto, el que quiere tomar, tampoco no lo haga pues demasiado, ¿no? Sino en una forma gradual nada más. Bueno, nada más y nos vemos entonces el día lunes. Gracias por su amable sintonía y los dejamos con Fermín Salazar Pijo de Pachangara, por supuesto.

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amigos, tengan ustedes muy buenos días. Hoy sábado 16 de mayo del presente año 2026. Desde la cabina de Radio Independencia y su frecuencia de los 1550 de la amplitud modulada, presentamos tu programa de radio y TV digital, La Hora de la Provincia de Payasca, la voz del folclore payasquino, bajo la dirección y conducción de un amable servidor, Tito Morales García, y en la coanimación, que aún todavía no llega. Bueno, esperemos la voluntad de sí mismo que él esté por acá para hacerlo en la presentación correspondiente. Programa de carácter informativo, social y cultural y musical, fomentando el arte y la música en la provincia de Payasca y de Ancash, además de artistas y músicos de las diferentes regiones. Saludamos a nuestros compatriotas residentes en el exterior de la patria que gustan sintonizarnos, como también conectándose a través de las redes sociales, esperando a que la programación sea de vuestro agrado, porque nuestro propósito es otorgarles alegría por intermedio de la música y brindarles informaciones durante los días transcurridos en la semana, suscitados en los diferentes lugares de los distritos de nuestra provincia y de carácter nacional. Así es, amigos, que iniciamos esta programación el día de hoy con este cambio de clima. Creo que ya se va fortaleciendo la llegada que se va dando, pues, ese momento de el invierno, ¿no? Porque estamos todavía en la estación de otoño y por lo tanto se viene frío, y nuevamente nosotros haciendo el recuerdo a cuidarse, a abrigarse, porque este cambio de clima trae bastante maltratos a la salud, mayormente a las personas de la tercera edad y a la misma vez a los niños, porque muchos de ellos quizás esta salud que cae mal porque se van al colegio, los niños pues de que van a primer grado, los niños que van a nido, ¿no? Esperemos que esto pues ustedes mismos vean, ¿no? Y fortalezcan el cuidado de ellos que se merecen. Muy bien, ya nosotros, apertando la programación, nos vamos con el siguiente tema, a cargo del grupo Herencia Andina. Ah, perdón. Galán Andino nos abre el telón el día de hoy. Bueno, el galán tauquino, don Alcide Ruiz, y este es su tema, Suelo Tauquino.

iniciado esta programación con Galanta Oquino, don Alcides Ruiz, haciendo su ingreso por esta programación del día de hoy, 16 de mayo, donde brindándole esta programación a todos ustedes y a la misma vez darle pues algunas noticias que hemos tenido al alcance de que nos han proporcionado los señores que nos brindan las referencias de las informaciones como corresponde. Muy bien, manifestarles a ustedes en qué situación nos encontramos a nuestro país, de qué manera estamos soportando este agraviante de lo que se demuestra en la tarde de nuestra vivencia en nuestro querido Perú. Nos manifiestan que la pobreza golpea a 8.800.000 millones de peruanos. Baja 25.7%, pero no logra romper el rezago de hace 6 años. Miren ustedes, amigos, qué es lo que nos dice INEI. Reveló que la pobreza se redujo en 1.9 puntos porcentuales frente al año 2024 y permitió que 567 mil personas salgan de esta condición. Sin embargo, aún afecta a 8.823.000 peruanos y se mantiene por encima de los niveles registrados en el año 2019. O sea que tenemos una tendencia que todavía no se logra reducir. Esta pobreza monetaria en el Perú, la cual se mide según el gasto, afectó al 25.7% de la población en el año 2025, lo que representa una caída de 1.9% frente al 27.6% registrado en el año 2024. Según reveló el Instituto Nacional de Estadística e Informática, INEI, es decir, 567 mil personas salieron de la pobreza en el último año. Pero todavía quedan 8.823.000 que permanecen en esta precaria condición. Pese a la mejora marginal, el indicador aún no logra recuperar los niveles previos a la pandemia y se mantiene en la cola frente a los países de Latinoamérica. En el año 2019 la pobreza se ubicaba en 20.2%, por lo que el nivel actual se mantiene en 5.5 puntos porcentuales por encima, incluso frente al año 2021, que era 25.9. El Perú evidencia una recuperación apenas acotada por los niveles similares a los que hace 4 años. En el ambiente urbano la pobreza disminuyó en 24.8 en el año 2024, a 23.4 en el año 2025, aunque sigue muy por encima del 14.6%. Registrado en el año 2019, estando en el área rural, se observó una reducción más pronunciada al pasar el 39.3% a 35.5%, que muestra una tendencia a la baja, aunque los niveles aún son elevados. Es así, amigos, que aún todavía se persiste la pobreza. Y bueno, vamos a esperar qué hace el nuevo gobierno que ingrese a partir del mes de julio, cuáles son sus planteamientos y la formalidad para reducir este nivel de pobreza. Muy bien, y nosotros vamos al siguiente tema musical, siempre dando la música y alegrando a ustedes. La agrupación Herencia Andina y su tema Yo Te Quise De Verdad.

0: esta programación en el día de hoy. Ya está acá, ya llegó. Bueno, no se escuchó, pero ahora está presente. Llamo pues a nuestro coanimador, don Alcides Ruiz. Muy buenos días, Alcides.
1: ¿Cómo estás? Buenos días.
0: Que te están esperando y escuchar tu voz. Hace un instante fue melódicamente musical. Ahora tu persona.
1: Buenos días, mi querido Tito. Buenos días, don Alcides. Soy yo, bueno, un poquito tarde, motivo de transporte que está pésimo realmente. Pero bueno, estamos nuevamente para poder compartir esta hora de la provincia de Pallaja con ustedes. Ya tenemos noticias, tenemos algunos comentarios. Y poder, por lo menos, alegrarnos esa mañana.
0: Muy bien. ¿Qué tal domingo?
1: Día de la madre. Bueno, este día del... es dedicado a nuestros, a nuestras madres y a nuestra esposa. Felizmente lo pasamos todo tranquilo, con salud buena, sobre todas las cosas. De igual forma también me tuve que estar reportándome a mi familia, a mis hermanas, a mis hijas, bueno, y a todas las amistades, deseando que todos hayan pasado bien y bien, bueno, y seguimos con nuestra vida cotidiana para seguir siendo, haciendo Perú.
0: Claro. Bueno, una de nuestras partes, no alegrar el momento, darle un espacio con la música que nos quizás llevamos dentro de sí, en nuestra sangre, ¿no? Y darle pues ese aliciente al pueblo, ¿no? Al público que nos escucha, que está en sintonía, y quizás agradecerles, ¿no? A todos ellos que nos brinda o le brindamos nosotros también ese ánimo, ¿no? De hacer recuerdo de los temas musicales y como también hacerle conocer a algunos de los nuestros que nos están dando, pero ya artistas en sí, cantantes y agrupaciones musicales, decirles que esporádicamente llegan uno por nuestros sectores, porque ya mayormente ya no hay las grabaciones, todo pues lo hacen entre medio de YouTube, no los cuelgan en el Facebook, en YouTube, todo esto para saber, conocer de quiénes, de por quiénes nosotros estamos hablando. Anteriormente nosotros teníamos que estar peleando, luchando para conseguir nuestras emisoras a través de nuestra radio, ¿no? Ahora no, todas las personas tocan y cogen su celular y vamos a YouTube. O vamos pues al Facebook, que están pasando los programas de tal emisora, ¿no? De tal o de tal otras acciones que se procesan por intermedio de la hora de las redes sociales. Entonces, bueno, nosotros aún todavía damos pues esa participación y brindarles para aquellas personas que todavía siguen con sus receptores y agradecerles, ¿no? Y darle también nosotros este entusiasmo de escuchar y escuchar nuestra música.
1: Sí, es cierto, Tito, también de igual forma también de todos los amables oyentes con respecto a nuestra música, que siempre compartimos en estos momentos también. No estamos difundiendo, compartiendo en el Facebook, porque las cosas están un poquito peligrosas, tal que nos llaman y ya la extorsión comienza también a los amigos que estamos en el ambiente artístico. Así que ya dejaremos de repente algún momento nuevamente volver a compartir nuestra música. Sí, pues Tito, las cosas están como están. Solamente nos queda seguir adelante saludando pues a todos nuestros amados oyentes. Es cierto, muchos nos están sintonizando por la radio, nuestros saludos, por ejemplo a Tauquinita, que siempre está presente, de igual forma también Willy Castillo, así como ellos son muchos, Vicente Olivos, así como ellos también muchos para poder nombrarlo. Un saludo pues para todos ellos desde acá de nuestro programa La Hora de la Provincia de Pallasca.
0: Bueno, si usted quiere pegarse a nuestra programación, usted en su celular solamente ingresa Independencia RTV y ahí estamos nosotros con ustedes. Y las personas que algunos están con sus receptores, aún todavía tienen pues la frecuencia de los 1550. Muy bien, nos vamos con el siguiente tema musical. ¿A cargo de quién? Del popular gollito, don Gregorio Garay. Con este tema saludamos a los que cumplen años el día de hoy. El día de hoy saludamos a una gran amiga de hace mucho tiempo que también hacía programación. doña Sara Herrera, ella cabanista. Un saludo para ti, señora, y que lo pases muy bonito con toda la familia en unión de todos ellos.
1: Sí, para mí, hoy día está de cumpleaños nuestro gran amigo Lener Serna en Tauca. Un saludo para él.
0: 17 también saludamos a una señora que es del sector de Guandoval, doña Doris Heredia Mejía. Ojalá que la pase muy bonito el día de mañana, el día de mañana, 17, alegremente estará con los familiares para estar desarrollando este onomástico.
1: Sí, también en Tauca también está doña Adriana Toribio Plácido, también está de cumpleaños el día de mañana, mañana 17.
0: Así es. ¿No? Bueno, para todos ellos, y para quienes cumplen años, y ustedes amigos que están pegados en la programación, escuchándonos y mirando los temas musicales y escuchando también algunos informativos, nos vamos con popular bonito don Gregorio Garay. Él nos dejó este legado: Golpes de la Vida.

0: Bien, amigos, nosotros seguimos en esta segunda parte transmitiendo la música de nuestro sector, la música que en realidad vernacularmente nosotros lo hacemos tendencia, y decirles pues que lo efectuamos con esa amabilidad y gran cariño, ¿no?, que también nos gusta a nosotros, y dándole estos alcances. Bueno, seguimos con las informaciones, Alcides.
1: Sí, por supuesto que sí. Gestión que trae trabajo y desarrollo para Pambas. Grandes noticias para la comunidad de Pambas. Gracias a las constantes gestiones del alcalde Abraham Juárez Gabriel, la Municipalidad Distrital de Pambas, en un importante convenio con el Programa Nacional Llactacsu, Perú, está ejecutando la actividad de intervención inmediata, mantenimiento y acondicionamiento del canal de riego en el sector Río Sarín hasta el centro poblado de Puyallí. Esta gran obra tiene un doble impacto positivo para el distrito: mejoras en el servicio de riego, optimizando el paso de agua para asegurar la campaña agrícola de los hermanos de Puyallí; reactivación económica, generando empleo temporal y un sustento directo para el bolsillo de las familias de la localidad influente. Trabajo de la mano con los programas del Estado, se seguirá llevando progreso y bienestar a cada centro poblado y caserío. ¿Te parece, Tito, lo que está pasando con Pambas? Bueno, está haciendo gestiones.
0: Está gestionando, ¿no? El alcalde está haciendo gestiones. Ciertas cosas, como digo, igual el amigo del alcalde de Conchucos, ¿sí? Me parece, dentro de todas las autoridades de la alcaldía, Conchucos está mejor a nivel de la provincia, ¿no? Sus gestiones que lo están efectuando, se está realizando como el pueblo lo pide, lo necesita, y lo que se requiere de ellos también para que el pueblo se sienta conforme y verse, ¿no?, en qué cosas se va. Pero ya va haciendo la trascendencia pues de las comisiones electorales para las municipales que se avecinan, ¿no? Ya hay unas listas pues que por varios distritos ya se van anunciando. Esperemos que decidan como es debido para que sus autoridades ejerzan sus funciones, ¿no? Las necesidades que tienen los pueblos, ¿no? Vaya a ver usted lo que se está efectuando en Conchoco, en Pampas, que todavía tienen algunos alcances, ¿no? Quizás por lo que tiene recursos directamente por el sector minero, ¿no? Pero de todos modos, porque hay algunos que son olvidados.
1: Sí, pero mi querido Tito, pues si tú no haces gestión, te sientas en la municipalidad y solamente estás viendo de que no tienes ninguna gestión. Yo siempre lo he dicho, todas las municipalidades deben tener un ingeniero que haga los proyectos, proyectista. ¿Qué hace con un ingeniero civil ahí? Todas las municipalidades tienen un ingeniero civil. ¿Qué hace ese señor ahí? Sembrar cemento.
0: Sí.
1: Nada más. Y entonces tenemos otro problema, pero está abandonado la agricultura.
0: El aspecto, ese es el problema, ¿no? Uno cuando va a ser autoridad, y mayormente si es municipal, hay que conocer el territorio de cada sector y ver sus necesidades de cada pueblo, ¿no? Y hacer los casos como corresponde. Sabiendo que nosotros queremos, por ejemplo, una cosa, tenemos que tener un ingeniero de proyectos para que él ejecute lo que se quiere hacer en obra. Entonces eso se hace un estudio, todos los lineamientos como corresponde, y se hacen las gestiones para que ver si se obtiene el requerimiento de lo que corresponde pues al presupuesto. Pero si no la tenemos, solamente así a grandes rasgos señalamos las cosas, bueno, nunca nos va a llegar, porque hace pues sus mediciones al alcance de ciertos conocimientos, y cuando se va a efectuar o se va a realizar esas acciones, falta el dinero.
1: Es cierto, Tito, las cosas, mira, pueden tener un ingeniero civil, pero dentro de ellos no va a conocer como un ingeniero proyectista, claro. Si lo hacen a la champa. ¿Cuál es el camino que debe de cada alcalde para tener obras? hacer proyectos en necesidades a nuestra comunidad, el distrito y sus caserías y su centro poblado. Pero si ellos no lo hacen, no hacen, no piden, entonces no, nadie va a llegar. Todos dicen, bueno, hoy llega la plata al gobierno regional, pero si yo como alcalde no presento ningún proyecto, ¿qué me va a llegar? Nadie sabe lo que necesita mi pueblo. Entonces ese es el gran problema, y eso es el retraso de todos los pueblos. Mayormente no enfoca lo que es la agricultura, y la agricultura es vida, la agricultura es el que nos hace sentir claro, por supuesto, y es progresivo. Puedes tener dinero, puedes hacer, por ejemplo, la parte del centro sur, gran parte, incluso del norte, gran parte se dedica a la agricultura y tienen plata, y tienen dinero, no están esperando obras que vienen del gobierno. Y si no viene, pues no viene, porque nadie lo pide. Mire, ahora este alcalde, Abraham Juárez de Gabriel de Pampas, lo está pidiendo, y ya tiene lo que alguna vez en mi época, cuando estaba en Tauca, se solicitó y se hizo todos los canales, el mantenimiento de todos los canales, y se dio trabajo no solamente a uno o dos, más o menos en Tauca nomás se dio a 250 personas. Entonces, si tú no te mueves como alcalde, como consejero, el consejero debe estar recorriendo los distritos. ¿Qué hace sentado ese consejero en Gualaz o en su pueblo? Creo que es de Pampas. Ajá. Si es de Pampas, entonces, ¿qué hacen Pampas en todo caso? Oiga, señor alcalde, tiene que hacer algún proyecto, sino cuál es mi gestión. Claro, ¿qué estoy haciendo? ¿No? ¿Qué están haciendo los regidores? Por ejemplo, ahora ya se están alistando, lo que has dicho, se están alistando ya los regidores. Le están mencionando, dice, no, yo voy a ser regidor, voy a ser. ¿Pero qué vas a hacer como regidor si no conoces nada? Si no dices nada.
2: Decir nomás, te anuncio. Ya termina la gestión del alcalde provincial, ya se está asegurando para ser regidor de un distrito.
1: El alcalde provincial.
2: El alcalde provincial. O sea que estos señores viven de la política.
1: Y cuando uno lo dice sin vergüenza.
2: No demuestran en el mandato, pero quieren permanecer en algún cargo. Ahora va a ir de asesoramiento.
1: Y no solamente eso, el asesoramiento busca todo lo
2: que el señor Martín Espinal, el eterno político de la provincia. Pero sin embargo, todavía tiene gente que le sigue creyendo. Ese señor tantos años está en la política del sector de nuestra provincia, pero sin embargo, ahí está.
1: Pero tenemos tres
2: ser autoridad.
1: Tres cabanistas que ha estado siempre en la autoridad. Es Martín Espinal, Jesús Aranda y Manuel Hidalgo. ¿Quién más?
2: No hay más.
1: ¿Quién más? ¿Quién de estos tres cabanistas dice, bueno, quién más ha hecho más obras? Y solamente han sido mercachibles de la política, porque han sabido solamente regalar. Ese alcalde que está terminando, y está regalando, ya comenzó con su canastita porque ya le queda pocos meses.
2: Sí. ¿Sí? Y a la vez, como se dice, ¿no? Ellos están en la política como si estuvieran cambiándose de ropa cada vez. No son permanentes. Ya terminó este periodo con una candidatura por el partido político, ahora está con otro partido. ¿No? Así estamos, maestros.
1: Tampoco esta no es su chacra de cada uno, ¿no? Por decir, yo ya soy alcalde, ahora que sea mi hija, pues.
2: Sí, así es. Bueno, así es. Vamos a saludar por los onomásticos el día 18, saludos para un gran compositor artístico y músico, don Emiliano Carrillo Pérez.
1: Ahí.
2: El día de hoy, el día 18 también, saludamos a doña Victoria Menacho Meléndez, la esposa de Pablito Castillo. ¿Qué será de Pablito de su vida?
1: ¿Qué será de su vida, no? Bueno, el día 18 también está de cumpleaños mi gran amigo Rubén Cantalicio Álvarez Flores. Un saludo para ti, mi querido Cantalicio, mayormente conocido así. De igual forma también mi prima Juana Ruiz Asensio está de cumpleaños. Muchas felicidades para ti.
2: Día 19.
1: El día 18 en Tauca también hay una señora muy atenta, Derlis Elizabeth Campos Toribio, también está de cumpleaños. Mi primo también, Gliden Ocaña Tarazona, también está de cumpleaños. El 19, El día 19 también está de cumpleaños un gran amigo y institucionalista, es nuestro Pedro Pérez Rodríguez. Un saludo para ti, Pedrito, que siempre vaya recuperando la salud.
2: Bueno, para todos los que cumplen años el día 18 y 19, nos vamos con Florcita de Payasca. Doña Ramona Herrera, y es el tema Gualalay, con Florcita de Payasca.

Bien, amigos, seguimos con las informaciones. Preguntarles a ustedes, ¿no? Que la mayor parte de la familia en sí, especialmente las amas de casa, las damas que llevan la economía del hogar, preguntamos los recursos que se mantienen en el hogar o lo que proporciona el esposo o la pareja para conllevar la vivencia, ¿les alcanza? ¿Ah? La canasta básica a lo que se han determinado de acuerdo al sueldo, que es 1130 el básico, ¿les alcanza? Pues no, señores, han hecho una medición que la canasta básica se debe regir a 1848 mensuales por hogar para no ser pobre. No creo que con ese monto vamos a salir de la pobreza. Difícilmente, ¿no? Pero quizás para poder subsistir con 1848. Pero seguimos con el sueldo mínimo de 1130. Que de acuerdo con los parámetros de medición del INEI, se considera pobres monetarios a quienes viven en hogares cuyo gasto no cubre la canasta básica de consumo, estimada en 462 mensuales por persona. En el caso de la pobreza extrema, esta comprende a quienes no alcanza a cubrir la canasta básica alimentaria fijado en 260 mensuales por persona. Difícilmente, ¿no? Si de acuerdo con el nuevo reporte del ente estadístico, se estima que un hogar de cuatro integrantes requiere al menos de 1848 mensuales para cubrir la canasta básica de consumo, que comprende alimentos y servicios esenciales como transporte, vivienda, salud y educación. Ese es lo básico para que tú tengas una medicina, pues, básica, ¿no? Genérica. Así es, amigos. ¿Ah? Pero los señores que están en el gobierno, ¿cuánto es su canasta familiar? Millonadas. ¿Ah? ¿Cuánto cobran? ¿No? Por eso, que ellos siquiera al menos medio año reciban este monto de los 1130, que es la comisión mínima, para ver en qué situación se encuentran. Estos señores tienen todo,

0: eso sí, señores. Ahorita cómo nos defienden a uno y a otro. Es un gran problema realmente. Es cierto, mi querido Tito, hemos hablado un poquito de lo que es gestión municipal. Y la gestión municipal debemos necesitar también a personas, como hemos dicho, ingenieros, proyectistas. Pero ¿qué se hace con el proyecto? Una vez que está realizado el proyecto, se aprueba la municipalidad, se lleva a la provincial. De la provincial tiene que salir a la regional, de la regional acá al Congreso. Pero para que salga de la provincial, uno que está, tiene que estar ahí sustraído del alcalde provincial para que lleven a cabo una reunión y poder mandarlo a la región. En la región también hay que estar atrás, hasta con sus ceviches, sus gaseositas, algunas cosas para que así puedan aprobarlo. Y de ahí salga acá al Congreso. Y en el Congreso tienes que buscar un congresista, tienes que buscar un amigo que tenga una amistad para que así te salga el proyecto. Mira, si no tienes todo el camino.
1: Si no tienes influencia, no tienes nada.
0: Si no tienes influencia, hermano, es más, si ya no tienes influencia, no te metas. Claro. Porque el progreso de un pueblo se rige a las autoridades que quieren hacer sus cosas como tienen que ser. Si no tienes, no te metas, no hagas, no te metas. Porque lo que manchas es a tu familia. Tu familia se ve perjudicado cuando no hace nada.
1: Bien, vamos con los saludos de nomás, tío.
0: Ah, sí, 20, mi querido Tito. 20, el día 20, 21, ¿tienes el 20? El 20 está de cumpleaños en Tauca, mi querida hermana Delfina Ruiz Reyes. Muchos saludos para ti, mi querida hermana, de toda la familia. De todas formas, también acá en Lima está el distinguido amigo también, Erito Salinas. Muchas felicidades para ti, Erito, en tu accionar. También está Bernie Cami Choquehuanca, está de cumpleaños. Muchos saludos a nuestro amigo Bigota Flores Alejos. Muchas felicidades también. Y el 21
1: saludamos pues a un gran músico de la banda de Juventud Armonía de la Cabamba, Miller Pérez Sandoval.
0: Sandoval, de igual forma también el 21, Vicky Huayna López está de cumpleaños.
1: Así es, de igual modo también se forma otro músico, don Pedro Estrada, del grupo musical Aires Ancachinos.
0: A un gran institucionalista también que busca el progreso, a don Hugo Víctor Tapia Cifuentes, también está de cumpleaños. Muchas felicidades.
1: Para ellos nos canta Gorrión Andino, don Leoncio Giraldo Gamarra, y también este legado que nos dejó, Triste Desengaño.

0: querido nieto, Alexis Bendezur Ruiz, que viene de su mamá Karina, sus hermanos, y el corazón mío, con mucho cariño para ti, mi querido Alexis, que hoy día estamos más tarde juntos.
1: Y igual forma nosotros saludamos a, por el día 22, a don Linder Pérez Uña. Así es que los Pérez están de fiesta.
0: Están de fiesta.
1: Que se viene.
0: Claro que sí.
1: Y bueno, en igual forma nos han hecho ya la invitación, la fiesta que se va a efectuar en la Cabama, en el distrito de la Cabama, por el mes de junio.
0: Se nos viene las fiestas patronales.
1: Sí. De igual forma, este domingo en Guandoval están haciendo la leña para la fiesta de agosto. Así que todos los distritos ya se van preparando para sus actividades durante el año que se nos avecina, de acuerdo a los meses que corresponden, y iniciando pues este mes de junio. Los lacabaminos, los amigos de Bolognesi están de fiesta. En igual forma, los payasquinos.
0: Bueno, Chitón acaba de terminar su fiesta, ¿no? Y creo que el 29 y 30 también están los chindolinos acá, terminando, ¿no? Las fiestas ya terminaron desde abril, los yaquinos, ¿no?
1: Vamos nosotros para el saludo que corresponde a todos los que cumplen ahí durante esta semana. Nos vamos con Beida García y este tema Sueño de Amor.

0: de semana a todos ustedes, a toda la familia payasquina, a todos los amigos de los hombres del distrito. Transmitiendo a través de esta emisora y a los que están pegados también en las redes sociales, pasen ustedes un buen lindo fin de semana.
1: Sí, efectivamente, Tito, y también apoyen a todos los que están haciendo actividades, porque es necesario siempre con las actividades, siempre se vive, porque esas actividades de una u otra forma que sean también clasificados para poder apoyar a nuestros distritos.
0: Y ¿no? Esperemos que así sea, ¿no? Porque las organizaciones en estos momentos están quizás inactivos, porque muy poco se escucha. Y quizás por este motivo de los problemas de las extorsiones, que muchos no quieren hacer actividades, porque esos problemas perduran y existen, y eso nosotros no queremos que sea continuo. Entonces, de lo contrario, las personas van huyendo de las actividades porque puede suscitarse cualquier cosa en cualquier momento y en cualquier lugar.
1: Así es, Tito, así es.
0: Bien, amigos, hemos llegado al final de tu programa radial,
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¿Qué tal, maravillosa gente que está en sintonía del programa La Voz Recuaína? ¿Qué tal, amigos? Muy buenas tardes. ¿Qué tal sábado? Hoy sábado 16 de mayo del año 2026. Ya el tiempo no se detiene, mientras que el mundo gira y el tiempo avanza. Pasan los años, los días y los minutos, Marino, y bueno, ya estamos pues por la mitad del mes de mayo. Hoy día, una vez más, nuestro programa, siempre trayéndoles un poco de novedades, alegría, música y bueno, alguna reflexión, por supuesto, para poder deleitarnos estos 60 minutos de puro, de una hora recuadinísimo. Bien, saludando a nuestros lindos distritos, nuestros lindos pueblos que adornan esta hermosa provincia, como es el distrito de Laquín, el pueblo de Chaucayán, de Huerta, de Huanchuy, de Huaquiel, de Hornos, a nuestros hermanos del distrito de Paradín, con sus pueblos Rinconada, Rancama, Maravia, Malvado, Punta Litera. Nuestro distrito de Guayapampa, acompañado por sus centros poblados de Pitec, Chinchipe, Tabla Grande, Tumalpara. En el distrito de Marca, los centros poblados mayores de Ichoca, Chura, Pácar, Cuyagua, Cabasi. En Pampachico, los pueblos de Mayorarca, Huambo, Jácar, Colquimarca. Bueno, de Tapacocha, ahí con sus pueblos, pues, con Santa Rosa de Alpacocha, Soledad, y claro, con sus barrios ahí, Chaupis y Quirío. En el distrito de Cotaparaco, con sus dos barrios ahí, Chico y Jarria, por supuesto, y su linda gente que compone, pues, este distrito. En el distrito de Cátac, distrito de Ticapampa, que acompaña, pues, a la ciudad de Recuay capital. Amigos, vamos a iniciar otra parte musical. Antes que me gane el tiempo, vamos a iniciar pues con el entusiasmo y la participación de nuestro paisano, un recuadino ahí, como es don Ernesto Huerta Tarazona, cantando temas recuadinos con el grupo o con el conjunto caracino, que lleva por nombre Voz Ancashina. Adelante, don Marino.

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1: Con nuestros amigos de Juventud Congregación Cataca, bueno, en la casa de folclorista, ahí estaremos pues acompañándoles, compartiendo con la familia cataquina, ticapampina, recuaína y de todos los distritos, por supuesto. Así que, señoras y señores, quedan cordialmente invitados, confirmado que a las 11 de la mañana es la mesa, después viene

Orquesta Internacional Santa Rosa de Cata con tu amigo Cornelio Guido, asimismo también con el conjunto Puyas Raimondi de Cata, las Puyas de Raimondi Cata. 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Ahora sí nos vamos, don Marino, con el siguiente regalo musical, pero antes, por favor, este temita hemos elegido precisamente cuando ya es su última morada nuestro gran paisano cantautor Edwin Gorrión Paro Bambino. De esta semana ha dejado de existir, nos ha dejado un vacío en la música en Cachina, entonces han ido al cementerio pues a acompañar lo conjunto de Gilguero de Huacán, y esto es lo que lo han cantado. Escuchemos, por favor.

0: Águila, señoras y señores, rindieron un póstumo homenaje en su última morada a nuestro gran amigo, paisano, artista ancashino, como es Gorrión Paro Bambino. Gloria para ti, Gorrión, y bueno, nuestras condolencias para toda la linda familia, de su familia, así como también de los hermosos pueblos de Parobamba, de Pomabamba y las zonas conchucos. Y para todos los ancashinos, por supuesto, para los que hemos conocido, un artista que sí llevó en alto siempre nuestra chuscada ancashina. Bueno, ahora sí nos toca a nosotros, ya estamos próximos, estamos a prácticamente a 3 semanas también de celebrar, digamos, a nuestra 29ª fiesta de integración provincial en honor a San Antonio de Padua. Escuchemos la invitación oficial.
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1: Y a seguir. La Voz Recuaina tiene un, digamos, un especial forma de celebrar, donde hay mucha hospitalidad, mucho cariño, muchos reencuentros y muchos abrazos para todos nuestros familiares, nuestros hermanos de Recuay, nuestros hermanos de Ticapampa, de Catac, bueno, nuestros hermanos de las vertientes, allí nuestros grandes amigos de Ichoca, nuestros grandes amigos de Marca, de Yapampa, Cotapará, Cotapacocha, que siempre nos asombran, por supuesto, Pararín y Jacqueline también, ¿no? Entonces, de modo que ya está prácticamente todo finiquitado, ya todo está ya coordinado para que esta reunión se lleve a cabo, pues, en esta fecha ya mencionada, domingo 14 de junio. Todos los caminos conducen a la Casa del Folclorista. Esto está cruce con la avenida Alfredo Javich y Mendiola, ya. Bueno, asimismo también ya saludar a nuestros devotos que sí ya están reportándose, y gracias a ellos se va a llevar a cabo, pues, esta bonita reunión. Gracias que también ya se han reportado a nuestro devoto don Fortunato Sánchez, a nuestra devota Judy Mugo, asimismo también Michael Garro, Saraí Leda. Ya a nuestros amigos, a nuestros amigos Pilar Ramírez, ahí está, también Marlene Isidro González, ya está la banda contratada hasta las últimas consecuencias, y Sandrita y Daniela Silva también su orquesta. Así que habrá un mano a mano, y de esta manera estos muchachos de la orquesta La Magia del Folclore, directamente vienen desde el pueblo de Ichoca, trayendo, pues, las costumbres, la alegría de esa gente linda, vertientina, recuaína, para poder compartir con nosotros. Don Marino, escuchemos, por favor.

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1: A las recomendaciones de Radio Independencia, pero mientras tanto vamos a ir saludando pues a nuestra linda gente que está en plena sintonía. Robert Torres Chávez, Torres Chávez, ahí está en la Plaza de Armas de Recuay, ahí vendiendo los ricos cevichochos. Me dice sintonía total en la Plaza de Armas, Juancito. Claro que sí, Robert. Ya paso el día martes a comer un cevichochito por allí. Y un abrazo para ti y para toda la linda gente que está en sintonía. La señora Carmela Toledo, igual en sintonía. También en Huacho, un Huacho corazón. Ahí en el Norte Chico también, Teresita Huerta. También en sintonía allí. Toda la linda gente que estamos... conectados todos con el mismo sentimiento de nuestro Recuay querido. Ahora sí, con las recomendaciones de Radio Independencia.

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1: Bueno, bueno, ahora sí ingresamos a nuestra segunda media hora. Bueno, invitando a todos nuestros amigos que están en sintonía a través de las redes sociales, escríbanos a ver de qué parte de Lima, de qué parte de Recuay, de qué parte del mundo nos están escuchando, nos están viendo. Ya, escríbanos, escríbanos. Y bueno, a los que están escuchando por la radio, llámenos pues al 523-4319. 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Entonces, un abrazo. 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Bueno, a continuación vamos a escuchar más música. Ya la semana pasada el distrito de Cajacay, en la provincia de Bolognesi, y justo está en otra ruta, pues Lima Huaraz, ¿no? Entonces allí pues ese hermoso distrito, que es la tierra de, nos dicen, de hombres honorables. Así que allí acaban de celebrar pues su fiesta patronal en honor al señor de Chaucayá. Ahí pues hubo cuatro bandas, estuvo Santo Ángel de Raquia, estuvo Sol Naciente Cajacay, estuvo Star Pemapata y estuvo pues la banda Sinfónica San Lorenzo de Marca. Y allí pues el concurso es fuerte y serio, en el cual ganó pues, ocupó el primer lugar, dándole, un poco de prestigio a nuestra provincia de Recuay, Sinfónica San Lorenzo de Marca. Ya ellos ocuparon el primer lugar, por lo tanto, ellos tuvieron pues el privilegio de poder, después de al recibir su premio, de poder interpretar este tema, himno cajacaíno. Ya himno cajacaíno, escuchemos, don Marino, esa participación de la Sinfónica San Lorenzo de Marca. Felicitamos en la persona de su director, el señor Wildor Soto Gamarra, y a todos los muchachos de esta prestigiosa institución musical que siempre deja en alto el nombre de nuestra provincia.

0: especial después del logro obtenido de la Sinfónica San Lorenzo de Marca con ese tema emblemático para los cajacaínos. Claro que sí, un hermoso tema. Es un tema que todas las bandas lo tienen que interpretar en cualquier ocasión, por supuesto. Es un tema muy bailable. Y bueno, nuestra felicitación pues para los amigos de Cajacay, que sus autoridades y sus funcionarios siempre tratan de resaltar, y bueno, la competencia es fuerte, por supuesto. Entonces ahí las felicitaciones. 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Ahora sí, también a don Marino, vamos a seguir invitando con nuestro spot oficial para el San Antonio de Recuay, que será pues el domingo 14, domingo 14 de junio, a partir de las 10 de la mañana estamos ahí, pero la misa es 11 y punto. Tenemos una sorpresa, un padre recuerdo estará haciendo misa, y bueno, toda la familia recuerdo se reúne ahí, ya se reúne ahí, y también, bueno, vamos a darle pues el realce que estará acompañando, estarán administrando nuestra linda gente de la zona de las vertientes recuerdas a través del conjunto La Magia de Ichoca.
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1: Y a seguir. Bueno, don Marino, ahí esta semana comemos mucha torta. Por favor, hay que poner Happy Birthday to you, Happy Birthday to you. Nuestro oyente que nos sigue siempre, don Luchito Rondán, ya nos está pidiendo saludar a su linda mamita, doña Eladia Antunes, que celebrará pues el día 20 de mayo. Que está cumpliendo un añito más y lo celebrará pues en compañía de todos sus hijos ahí, acá en el distrito de Ancón. Ya allí estará Chabelita, Pilar, Sara y Lucho, nietos, bisnietos en Ancón. Ya, Luchito, por favor, aumente dos platos más, vamos a ir con Marino, ¿ya? Bueno, así mismo también el día de hoy está sacando la casa por la ventana también mi hermana política, doña Raida Inocente Claros. Ya ella natural de Huancavelica, la tierra del mercurio, la huancavelicana tierra delicada, ¿no? Claro que sí, Raidita, un enorme abrazo para ti, pásalo acompañado de tu querido estimado Cachito. Ahí, Cachito, por favor, abrázale, salúdale de nuestra parte, en su romántico arreglita. Un abrazo, estamos, bueno, más tardecito comunicándonos y conversando para nuestro dicho fin. Asimismo también en la zona de Zapallal, Las Lomas, también está cumpliendo un añito más de vida la señora Venancia Jara. Ya la señora Venancia Jara Solís, ella estará acompañada de sus hermanos, de sus hijos y de toda la mancha de la provincia de Yungay, Yanomo, celebrando pues este es un añito más de vida de la señora Venancia. Bueno, para ustedes y con mucho cariño, y a la vez también saludando con este temita a toda nuestra linda gente de la zona de los Conchucos, de nuestro rico departamento de Ancash. Suéltelo por favor a este un artista pomabambino llamado Isho.
2: Así toca el arpa el maestro Manuel Tarazona. Isho canta Rocotito Pomabambino.

Ahí hay fallas técnicas, claro que sí. Mientras tanto, vamos a ir comentándolo. Pues el domingo pasado se ha iniciado la etapa provincial de Copa Perú en nuestro Recuay querido. Ya ahí los partidos, los resultados fueron los siguientes: 2 de mayo de Catac, 1 y Social Utcuyaco también de Catac, 0. Así que ganó Utcuyaco. El siguiente partido fue el Club Deportivo Bolívar, la 120. Los romanos ganó 1-0 al equipo de Santo Domingo de Cómpina por la Liga Distrital de Ticapampa. Del mismo modo también San Ildefonso de Recuay ganó 3-1 al Club Primavera de Ticapampa. El día de mañana se volverán en la segunda fecha. Esperemos pues de que, bueno, continúe el nivel y que gane el mejor, por supuesto. También queremos aprovechar para hacer extensivo la citación. Atención, ayacaínos. Atención de ese hermoso pueblo, de esa campiña ayacayana, cuna de la voz recuaína. Ahí tenemos pues una capilla de nuestro Santa Cruz de Ayacayana y nuestra patrona Virgen Perpetua Socorro. Entonces esa iglesia ya está cumpliendo su ciclo de vida. Está construida por nuestros abuelos y nuestros padres. Y

0: Provincial Ayacaínos residentes en Lima, en Huaraz, en Recuay, en los diferentes pueblos del Perú, por favor hagan un esfuerzo de tratar de llegar, porque la decisión que se tomará ese día es muy importante. Ya, a ver, si hacemos este año como fue nuestro compromiso el 12 de septiembre del año 2025, o como un grupo quiere pasar un año, dos años, tres años para iniciar la reconstrucción. Bueno, la mayoría lo dirá. La verdad que no tenemos mucho interés de querer hacerlo o no hacerlo. Nosotros estamos llanos de trabajar. Un grupo de ayacaínos incluso ya dieron su ofrecimiento, ya dieron dinero, ya dieron su recurso. Claro que una iglesia no se termina en un año ni dos años. Señores y señores, la iglesia, lo importante es empezar. Una vez que uno empieza, la obra continúa. Ya nosotros en nuestro interno, en la provincia de Recuay, tenemos cuántos templos que está en la mitad de construcción. Año a año se va avanzando. La muestra de uno de ellos, el señor de Burgos, ha pasado 18 años. Mire, todavía nos falta terminar todo lo que es el PIC, digamos el piso. Ya todavía nos falta terminar el piso de los dos salones de la sacristía. Y así, una iglesia, pues nadie tiene el presupuesto toitito para agarrar este año, levantarlo de principio a fin. Así que por lo tanto, les invitamos a todos a ayacaínos, tu decisión será importante. Ahora, 8:30, primera citación. Segunda y última citación, 9:00 a.m. en la capilla de Ayacayana. Para determinar definitivamente, empezamos este mes a iniciar la demolición y construcción del templo, o lo dejamos como hay un sector que quiere pasar para otros años. Si fuera el caso, cualquiera de los, pero queremos su aprobación de la mayoría. Bien, ahora a nuestro spot, por favor, vamos a invitar, por favor, ya nos va a ganar el tiempo don Marino, una vez más, para el domingo 14 de junio en la Casa de Folclorista. Recuay celebra por todo lo alto su 29ª fiesta de integración provincial. Ya así ha tomado el título de desnacimiento esta imagen y esta reunión. Por lo tanto, ahí está la programación, don Marino, por favor.
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1: Y a seguir. Claro que sí, señoras y señores, ese día se respira, ese día se toma, se come, se baila, se llora al estilo de La Voz Recuaína, al estilo recuaíno. ¿Qué vamos a comer? El mollete se trae de Recuay, el ponche se trae la, bueno, Marino dice, hoy vas a traer la vaca para que nos dé leche. No, vamos a traer la leche, no va para el Marino, la vaca no va a venir a Lima. Ya, entonces la leche para el ponche recuaíno. Ya nuestro cuy igual recuaíno. Ah, en nuestra misa, por supuesto, va a estar el padre Carlitos. Ya, él es de Recuay, él nos va a celebrar la misa. Un recuaíno, ahí lo vamos a conocer, todavía no lo conocemos mucho. Pero a la vez también, en la procesión, esperemos que nuestros hermanos de la hermandad nos acompañen. Todavía no nos han dado respuesta, probablemente recién se van a reunir y van a aprobar, como es toda la institución, nuestros respetos. Esperemos que sí. Y bueno, ahí estará toda la familia recuaína. Ahora les voy a invitar un poco a escuchar cómo fue el año pasado, y precisamente ese año también la misma banda está contratado. Ya la expresión sinfónica de Bolognese, de un gran amigo, dio en el cuerpo.

0: amigos nos están escribiendo. La señora María del Pilar Moguel Manzanilla nos escribe pues allá desde su hermosa tierra de Mérida, Yucatán, México. Nuestro hincha de cuántos años. Gracias, señora María. Asimismo también la señora Gladys Camacho Guamán. Gracias por su sintonía, gracias por escucharnos, gracias por compartir y acompañarnos a visitar y a querer recordar nuestra hermosa tierra. Asimismo otro amigo, Marco Antonio Poma Torres. Bueno, hermoso programa. Saludos desde Pentepiedra visitando el Perú. Amigo, has dejado a las Antillas de Centroamérica. Bueno, tiene derecho a vacaciones, me imagino, porque hace 15 días estabas ahí con toda tu tripulación en el barco, ahí, escuchando la música recuaína con todos los muchachos. Bueno, don Marino, tenemos que ir, la hora, nos vamos a despedir el próximo sábado, pero dejamos con el spot de Cata, que el día de mañana nos vemos 11 de la mañana en la Casa de Folclorista con nuestros grandes amigos, con los grandes hermanos de la institución Juventud Congregación Cata.
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1: Vamos a despedirnos como corresponde, porque estábamos ahí divirtiéndonos pues con la banda orquesta, ahí con los muchachos de la banda orquesta, ¿no es cierto? Bueno, pues don Marino, nos despedimos a los controles de don Marino Valladares, acá en la animación, tu servidor y amigo Juancito Ramírez, hasta el próximo sábado, y nos vamos bailando, por favor, al compás de esta hermosa música que está así, ya nos estamos preparando con un preámbulo para nuestra fiesta. Gracias, muy buenas tardes.

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noche con 00 minutos en todo el Perú. 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Efectivamente, amigos, muy buenas noches. El saludo cordial de su amigo Jorge López Valentín. Hoy día, sábado 16 de mayo, ya prácticamente medio mes del mes 5, ¿no? Contentos y felices de retornar a vuestros hogares para llevarles lo mejor de nuestra programación. Hoy día tenemos un programa muy interesante. Vamos a comentar un poquito de nuestras autoridades, un poquito del colegio y muchas otras cosas más que lo tenemos para ustedes. Mientras tanto, mi saludo cordial a todos ustedes, amigos, en las diferentes partes de Lima, la capital del Perú, en sus diferentes conos, como hasta Bandisuyo, Caraballo, Independencia, San Juan del Urigancho, San Juan de Miraflores, Pamplona, ¿no?, Ventanilla, San Martín de Porres, etcétera, etcétera. Todos ustedes, amigos, el agradecimiento por su amable sintonía a nivel de nuestro distrito de Tauca. Por supuesto, el saludo cordial a cada uno de ustedes que ya a esta hora están sintonizando el programa. Y por supuesto a los amigos que están en las diferentes partes del mundo, claro que sí, sintonizando el programa a través del internet. Un abrazo para todos, esperando que estén todos, sobre todo, bien de salud. Y nuestro distrito de la provincia de Pedaja, también el saludo para cada uno de ustedes, para Cabana, Bolonés y Conchuco, Guandoval, Huacachuque, La Cabama, Payaca, Pampa, Yapo, Santa Rosa y Tauca. Fundado el 2 de enero de 1857, estamos cumpliendo